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1: Son las 6 de la mañana, 6 minutos.
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3: ¡Qué irónica la vida! ¡Qué irónica la vida, ¿no? Hoy estás vivo y nadie está a tu lado. Y si mañana mueres, muchos quieren estar contigo y te extrañan. Hoy vives y nadie te da un abrazo. Y si mañana mueres, nadie querrá soltarte. Hoy estás vivo y nadie te regala una rosa. Y si mañana mueres, te regalan ramos y coronas de flores. Hoy nadie le toma en cuenta. Pero si mañana mueres, serás popular por varios días, colocando fotos de ti, diciéndote lo especial que eres y lo mucho que te querían. ¿Y cómo podrían vivir sin ti, obviamente? Hoy estás vivo y todos te hacen llorar, te hacen sufrir. Pero si mañana mueres, todos llorarán por ti y sufrirán por ti. Por eso, valora lo que tienes. Ahora es el momento. Valora lo que tienes y a los que tienes a tu alrededor. Antes que sea tarde, no dejes escapar nunca una sonrisa, un abrazo, un beso, un te quiero, un perdón, un lo siento. La oportunidad es hoy, señores, y el tiempo no tiene piedad de nosotros. Sepamos aprovecharlo. Que no se nos lleve lo mejor de nosotros, ni lo mejor que tengamos. Que no lamentemos el mañana ni la muerte, lo que no pudimos hacer en su tiempo. Que tengan un buen día, señoras y señores. Que sepan vivir este día con alegría, que sepan vivir este día con ganas, con energía, con mente positiva, por sobre todas las cosas, mente positiva. Y que intenten ser felices este día es lo más importante. En este mundo venimos para ser felices. Algunos los logran, otros lo intentan, y otros pierden el tiempo en otra cosa y no lo logran. Que comiencen bien, señoras y señores.
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0: oramos entonces por cada uno de ustedes, por la audiencia, por sus trabajos, sus proyectos, sus familias, también sobre todo las personas que están enfermas, están pasando por una situación difícil, que el Señor les acompañe. Cuenten siempre con la compañía, la maternal de la Virgen María. Entonces hacemos esta oración. Oremos. Te suplicamos, Señor, que con santas inspiraciones prevengan nuestros actos y los sigas con tu auxilio, para que todas nuestras obras y nuestras oraciones empiecen por ti terminen. Y por la intercesión de nuestra Madre Santísima y de todos nuestros santos protectores, reciban la bendición de Dios Todopoderoso, del Padre, del Hijo y del Espíritu Santo. Amén. Ave María Purísima,
1: sin pecado concebida.
0: Con la bendición y la gracia del Señor pueden quedarse y continuar en paz.

0: ¿Qué tal? ¿Cómo están? Buenos días, bienvenidos al Centro de Noticias, ya de vuelta en la Radio Gente. Estamos en la 94.3 Radio Asis, 6 de la mañana con 17 minutos. Estamos arrancando en este día lunes 14 de septiembre. Una madrugada con mucha lluvia, estamos amaneciendo con la lluvia de vuelta, ¿sí? Mucha lluvia ya en prácticamente 4 o 5 horas, señores. Así que cuídense, si van a salir a esta hora hay que cuidarse mucho, no imprimir velocidad, si es en la motocicleta hay que abrigarse. Y por supuesto, si es en cuatro ruedas, vehículo cuatro ruedas, no hay que imprimir velocidad también porque los frenos no responden en la capa asfáltica de esta hora. Y esto, uy, no lo mira, hay que cuidarse mucho. Ya con todos los compañeros, y agradecemos al Todopoderoso por acá también, por darnos esta bendición de estar de vuelta con la gente. Gracias al Padre Celestial porque nos da esta bendita oportunidad. A Él debemos la gracia, entonces le damos gracias por este día maravilloso. Todos ponemos en su mano porque Él sabe todo lo que necesitamos. Solamente hay que pedirle, porque en su palabra dice, pedime y yo te daré. Entonces hay que pedirle, siempre con buenas intenciones. Y por supuesto, ya todos los compañeros aquí presentes. ¿Cómo está mi querido Rosalino? Buen día.
1: Buenos días.
0: ¿Qué tal amaneciste, Rosalino?
2: Tranquilo ya.
0: ¿Y cómo te tiene esta lluvia?
3: O bebé.
0: La gente se... No, realmente mucho ya. Mucha lluvia caída. Por lo menos una lluvia mansa. Tuve. Si a las 3 de la mañana ya ando... Tu chao, igual. Pey, en el caso de más. Ando peste. Estuve escuchando atentamente la lluvia. Y una lluvia mansa realmente.
2: Ojo ese.
0: Vamos a ver enseguida qué dice meteorología. Yamile Cabrera también en la producción. Atento por ahí. Marciano Candia ya en exteriores. Hace rato ya está en el circuito de la información. El compañero Marciano Candia, que ya enseguida vamos a contactar con él para ver cómo amaneció hoy en el plano policial ya de Chupete, ¿verdad? Vamos a ver, porque ayer amanecimos muchas informaciones, hoy lunes de vuelta, pero quizás con la lluvia no tengamos mucha información. Enseguida entonces vamos a compartir noticias del plano policial aquí en nuestra ciudad. 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Habilitamos también los teléfonos de la radio, el 0971-629-655, también 0974-943-943. Hasta las 10 y 20 estamos con ustedes, gente, aquí en el Centro de Noticias. Y hoy va a estar el compañero Jorge Rivera, ya enseguida va a estar por acá también. Hoy tiene... Descanso. Hoy... Vamos a hacer como ella hace, ¿verdad? Orepa, sí, y alguna vez vamos a tener también vacaciones. Pero algo hay tiempo, página Rosalino. Ojo la de vacaciones, ahora lo puta trompa, pues bien, mientras pija o uta o otro.
4: Es bueno, posible.
0: Juancito pidió día de vacaciones de comisario. Hoy está comisario, o sea, hoy me cane, hoy no, yo joven, pues tú.
4: Eremos.
0: O pues tú, y mi hace el querido Juan Quiñones, alias el comisario Juan Quiñones. Amanecía, a 20 años de la comisaría, pues, jugaba amanecía, soldado, raso y teja. Nache en Dumo, ahora veanos en la radio, entonces puedo decir. Bueno, entonces, ya todo listo por acá, señores. ¿Qué dice el Santo Oral? Santo Oral, ya se miran de... Más bella la escata, la... Aquí le vamos a enviar. Santo Oral, casi... señores, hoy exaltación de la Santa Cruz. Hoy 14 de septiembre se celebra la principal festividad de la Iglesia Católica, exaltación de la Santa Cruz. Además de la Santa Cruz, el Santo Oral Católico también conmemora a los siguientes santos y beatos: San Cipriano de Cartago. San Cipriano de Cartago, y saluda a Cipriano y Cipriana, así tenemos conocido Cipriano y también Cipriana. San Cornelio de Roma, siempre tiene gente igual a Cornelio Pavón, ¿verdad? Igual, solo a San Cornelio, felicidades. Y que tú y Santo Aras, y que tú ahí y cumpleaños. San Materno de Colonia y San Alberto de Castro Gualteri. Así se 1, 2, 3, 4. Cuatro santos hoy conmemorados. Repito, San Cipriano, San Cornelio, San Materno y San Alberto de Castro. 14 de septiembre son las principales festividades de la Iglesia Católica en la fecha, señora, señor. Vamos a la información del plano nacional, vamos a repasar por el diario ABC Color, ya tenemos nuevo ministro de Salud, o ya puede jugar espectacular el gobierno, vamos a pues, lo metan la doctor Isaías Fretters en un,
2: así
0: en
2: mismo
0: un episodio es muy confuso, muy hay una crisis tremenda en salud, entonces optaron por llevarle a mi opinión. No sé si va a continuar la fiesta en el IPS o va a continuar como estaba haciendo el doctor Isaías Fretes. Lo que sí que María Teresa Barán fue, digamos, cambiado. Así vamos a decir, fue cambiado, vamos a decirle, porque iba a ir a la Oñemose. No sabemos si es por baja producción o porque no supo capear esta crisis sanitaria que tenemos en este momento con las manifestaciones de una semana y con la amenaza de vuelta de una nueva manifestación de los médicos. También los docentes están en pie de guerra. Vamos a ver también qué dice el Ministerio de Educación después. Bueno, combustible comienza la quinta suba y más emblemas reajustarán esta semana. Una nueva alza de los combustibles. Eso no viene bien al pueblo porque se sabe qué va a pasar. Un reajuste tremendo. Van a remarcar todos en los supermercados. Y eso no viene bien al país. ¿Qué más tenemos en política? Senado acorrala al BCP por maniobra de $40 millones de Buenobán. En economía, récord histórico en el diésel. Amenaza la economía global la compra. Después, ¿qué más tenemos? Y vamos a ver también en nacionales de ABC Color. Presupuesto General de la Nación 2027. Sin reformas estructurales, solo aplicaremos la brecha del déficit, afirma el Presupuesto General 2027. Otro título, hace 25 minutos se publicó esto, Policía Nacional absorberá casi 90% del aumento del Ministerio del Interior. Pero para ello también tiene que haber un presupuesto aparte, cada uno con su cada uno.
2: Entonces cada uno con su cada uno.
0: Claro, así mismo, mi querido Rosal. Ya, posible, bueno. Volverá a preguntar al BCP si se puede cobrar préstamo a cualquier banco. Hay que ver qué pasa, señores. Cae ex funcionarios de heladería que asaltó su propio local en Fernando de la Mora. Ahí está. Empleado infiel, amigo. Después, ¿qué tenemos en última hora? A mí me llena la cifra. Adelanta Isaías Frete sobre el salario piso que ofrecerá a médicos. Anoche estuve viendo, estuvo con Luis Vareiro en Telefuturo, en Políticamente Incorrecto, y estuvo hablando el doctor Isaías Frete, que es el nuevo ministro de Salud. También habló el nuevo titular del IPS. Dice, no pide paciencia ni tiempo. Él dijo que va a continuar, el doctor León dijo que va a continuar todo lo que ellos ya estaban haciendo. Y yo digo, va a continuar a partir de ahora otra fiesta.
2: Para así eso, mismo es.
0: Le sacan al doctor Isaías Fretes porque estaba tocando. O pues no la callo ajeno. Está un güey la cabra. Entonces era sencillo sacarle de raíz a Isaías Fretes. Le pone a un puesto mucho más frágil, digamos, que es el ministro de Salud. Si no sabe administrar Ministerio de Salud, chao. Es lo que decía en este momento. Que dijo anoche. Si no hago las cosas, si no le gusta, si no hago bien, si no le gusta al presidente, pues me cambian. Pues me cambian. ¿Por qué? Porque Ayuditante allá por consultorios. Ayuditante ese consultorio. Es un profesional. Estuvo hablando bastante bien. Habló de la realidad. Y ya tiene una cifra, señores. Ya tiene una cifra para los médicos. Hoy hay una reunión tripartita, Ministerio

0: justamente se solucione. Jay Pucuma. ¿Qué pasó con el doctor? ¿Continúa como viceministro el doctor Saúl Recalde o le van a cambiar también? Todavía no sabemos. Todavía no sabemos qué va a pasar con el doctor Saúl Recalde, porque siempre cuando viene un nuevo ministro, bueno, ojalá haya equipo, ojalá haya confianza, o muy ojalá haya viceministro, una olejita lleva. No sabemos si va a continuar. No continúa. Pues, oye, ya puedo consultorio, y va a haber tanto ahí. ¿Está el problema, Virginia? Sí, muchos problemas. Y vamos a ver qué pasa. Y algunas otras cositas que vamos a ir detallando en instantes. Me voy con la tranquilidad de haber entregado todo mi esfuerzo, dice María Teresa Barán, claro que sí, porque si no tiene las armas necesarias, no puede hacer muchas cosas. Entonces, se va con toda la tranquilidad del mundo la doctora María Teresa Barán, porque es algún que tú ahí la homo dije, y bueno, Oyupita BM 3 millones de guaraníes cada uno, señores, no hay ningún problema, ya después tú la firmas el contrato, firmas el convenio a los médicos. Seguramente, por supuesto, se va a buscar todas las alternativas, se va a buscar si hay plata o no, pero ya hay justamente ahora con este nuevo ministro. Él decía justamente, yo le pedí arma, ajá, está la del ministro de salud, pero me en esa solución. Ya le cuadro las armas a Juan Bapo. Sí, tremenda crisis. Es prácticamente hipópero con la pelota, tatá y negón. Doctor Isaías Frente. Muy bien, son las 6:30. Vamos hasta el compañero Marciano Candia en una presentación de Hospital San Lucas. Buen día, Marciano.
1: Sí, buen día, Tony. Buen día, Tony. Para los compañeros del centro de noticias. Antes que se retire el comisario Francisco Galeano, cuando se cuesta las 9 de la comisaría, se tiene que estar el comisario. Buen día. Muy buenos días, Marciano Candia, a su amable audiencia, a las órdenes. Referente a la novedad que tuvimos en nuestra jurisdicción, Comisaría Séptima, Barrio Jardín Aurora, referente a aprehensión de persona por exposición a peligro en el tránsito terrestre contra la administración pública, resistencia e incautación de biciclo. Ayer en horas de la tarde, en la jurisdicción de nuestra comisaría, específicamente sobre la calle Francisco Rodríguez y María Rojas, se procedió a esta intervención, según requieren personal motorizada de nuestra comisaría, en el momento en que iban a interceptar a quienes hicieron la señal de pare con las balizas prendidas, identificando, ellos están plenamente identificados como personal policial, y al percatarse de la presencia de los mismos, esta persona realizó una maniobra brusca, corriendo de los efectivos policiales, quienes realizaron la persecución, y a 100 metros aproximadamente lograron interceptar, reducir y trasladarlo a la comisaría jurisdiccional, en donde se le identificó, y se trata de una persona de 19 años de edad, de nombre Sergio Sebastián Arguello, a quien se le dio lectura de sus derechos constitucionales, que es el artículo 12, como así también el procedimiento de rigor, ya sea el diagnóstico médico en el hospital regional, comunicación al Ministerio Público en forma inmediata y la nota correspondiente a esa unidad.
2: ¿Qué cogió?
1: Y no tenía registro, no tenía ninguna documentación en ese momento.
2: ¿Se pone más a otra imputación, aparte de exposición de peligro, de resistencia y demás?
1: Así mismo, Marciano, ese es lo que no pudo identificar, en qué situación más agravante se estaba exponiendo en ese momento al correr de la policía. Y esta persona no tiene antecedentes y no tenía registro de conducir, y ese fue el procedimiento, y así es, porque corrió del personal motorizado. Otra novedad no estamos teniendo, por suerte, y estamos de lleno abocados a la tarea preventiva, cubriendo lugares estratégicos, sensibles, la jurisdicción, zona comercial, teniendo en cuenta como enfoque tres puntos importantes, ya sea estar en su mayoría, en el mayor tiempo posible, el personal policial en la calle en forma operativa, tratando de identificar, así como le manifestar. Yo estoy como jefe de comisaría.

0: Permanece el subcomisario Catalino Báez como subjefe de esta unidad policial. A la hora y cuando guste, Mariano.
1: Bueno, pues parte que ahora sí también vamos a tener novedades, tanto cuando está de turno el jefe y el subjefe en la comisaría, generalmente el jefe cuando está de turno no viene a la reunión, entonces nos quedamos nosotros con las ganas también.
2: Sí, sí, sí.
1: Y tenemos varias informaciones que compartir, ¿verdad? El más importante tal vez fue el trabajo preventivo que hizo la comisaría 14 al detenerle a esta mujer con una importante cantidad de equipos para supervivencia. Ahora, fíjate, armas fuerte y pistola de calibre 9 milímetros ahí que se está viendo dónde se registró, porque pareciera a simple vista de que es patrimonio de la Policía Nacional. Eso se va a dilucidar el día de la fecha a través del sistema AFIS y los registros que se tiene. Pero es una pistola de calibre 9 milímetros. Tiene no sé cómo explicar a la audiencia por mí, pero es una pequeña cocina a gas. Eso que se le coloca el gas que viene generalmente los muchachos llevan este para ir a la pesca y eso, ¿verdad?
2: Sí.
1: Eso que se pone el gas, el alimentador de ese fogoncito, viene como un aerosol.
2: Sí, hay guayte, con ojos.
1: Y es una especie de incluso tiene vide, tiene alimentos enlatados. Después ya tiene pasamontañas, tiene ¿cómo se llama? Cabello postizo,
2: tipo peluca.
1: Una peluca, sí, peluca corta, candado. Lo que no cuenta todavía hasta el momento es a quién le pertenece, porque la información que tenía la policía es de que era un hombre y una mujer. Pero en el momento de ser demorado, o demorada en este caso, demorado el automóvil en el cual estaba esta mujer, estaba solo, y son detalles que no se sabe si ella iba a abastecer, sería abastecedora de alimentos de alguna persona que está escondida, de algún grupo criminal que se está preparando para cometer algún tipo de golpes. Son detalles que en este momento ahora la policía empieza a realizar las averiguaciones y nosotros con las especulaciones, ¿verdad? Y si le parece bien, compartimos la nota con el comisario Hugo Mercado al respecto.
2: Compartimos.
3: Sí, así mismo este hecho se registró ayer día domingo, siendo las 12:50 horas aproximadamente, en la vía pública sobre la calle sin nombre de la fracción Shopping Galería, el barrio Defensor del Chaco de esta ciudad, a inmediaciones del Shopping Planet. En este procedimiento se procedió a la aprehensión de la ciudadana brasileña Graciani Yausa Díaz de Arúa, de 45 años de edad, domiciliada presumiblemente en el lado de Brasil, sin precisar el lugar exacto. Este trabajo se realizó a través de informaciones recabadas por trabajo de inteligencia. Entonces se montó vigilancia con las características brindadas sobre un vehículo y dos ocupantes, una persona de sexo masculino y otra persona de sexo femenino. Entonces, de acuerdo a las características proporcionadas, ¿verdad?, a través de trabajo de inteligencia sobre un automóvil, la marca Ford, modelo K color blanco, este vehículo, a la hora indicada, mencionada ya, fue localizado por personal de patrulla y lograron su intercepción, siendo identificada, ¿verdad?, que en el momento se encontraba solamente la persona del sexo femenino, que fue identificada como ya mencioné, ¿verdad? Al proceder a la inspección del vehículo, se encontró en el interior un arma de fuego de la marca Versa, modelo Thunder Pro, calibre 9 milímetros, de procedencia argentina. Este arma, según datos verificados en el sistema Quantum de la Policía Nacional, El referido arma de fuego se encuentra registrado en el Departamento Patrimonio, tipo uso institucional. Así también fueron encontrados cartuchos, 19 cartuchos 9 milímetros perforante, 23 cartuchos 9 milímetros normal, todos sin percutir, linterna portátil, dos tubos de lata de gas lacrimógeno, un binocular color verde, una cadena de seguridad, una pinza para corte de hierro pesado, dos destornilladores, un machete, un martillo, dos cuchillos, un aparato tipo radio walkie, gorra tipo pasamontañas, un kepi color negro con cabello postizo color amarillo, cinturón tipo pistolera, manopla de color negro tipo uso inglés, un galón de combustibles, prenda de vestir varios, objetos personales, víveres, entre otros.
4: ¿La mujer que pudo mencionar acerca de todo esto que
3: tenía con él? En el momento ella manifestó palabras incoherentes, sin sentido, haciéndose entender que tenía problemas mentales.
5: ¿Podríamos decir que de algún grupo criminal?
3: En este momento no se descarta nada. Todo apunta a verdad que se estaría con fines de
5: abastecerle a alguien
3: o con fines de realizar algún hecho punible.
4: ¿El vehículo que utilizó no tiene ningún tipo de denuncia?
3: No tiene, ya hicimos todas las averiguaciones correspondientes con los pares del lado Brasil y no registra. ¿Y
5: tampoco la mujer tiene antecedentes?
3: La mujer sí tiene antecedentes. Tiene varios antecedentes, justamente antecedentes por robo, violencia doméstica, pero sin captura pendiente.
6: ¿Otra novedad en su jurisdicción, compañero?
3: Y este fin de semana solamente esta novedad tuvimos resaltante.
5: Con respecto a la alarma de fuego, comisario, ¿está registrado a nombre de alguna institución?
3: Sí, patrimonio presumiblemente de la policía. Esos datos estamos...
5: ¿De la policía paraguaya o argentina?
3: Paraguaya. Eso estamos todavía averiguando para tener la certeza el día de la fecha.
5: ¿De cómo fue a parar, por ejemplo?
3: Así mismo.
5: Gracias, comisario.
3: A la orden.
1: Comisario principal Hugo Mercado.
2: ¿Cuál es la...? Estoy pensando, Marciano, ¿cómo una mujer va a tener tantas cosas justamente ahí? Tiene pasamontaña, pistola. ¿Y qué pasó del otro ocupante del vehículo, Marciano?
1: Estoy pensando. La información extraoficial que tenía la policía es de que era una pareja.
2: ¿Una pareja?
1: Un hombre y una mujer. Pero en el momento ellos de apretar, en este caso, en el buen sentido de la palabra, de interceptar el vehículo, solamente estaba la mujer. No se sabe si en algún... ella le dejó en algún hospedaje que se encuentra también ahí en el barrio Defensores del Chaco o algo por el estilo. No fue ubicado el masculino en este sentido, Tony.
2: De barros. Va, es para los yapotas, güey. Posiblemente hay un grupo criminal por acá, un grupo de delincuentes que están operando por acá y ella es logística o yapo.
1: Logística
2: o yapo. Logística.

0: Cada uno, porque los acuerdos no es un imba. Tiene ciudad yo petimo con, otra ciudad otro, o imbe, pero Juan Boy tiene la Macaco Bello. Entonces,
1: Pero la voz quiero
0: está
1: ir
0: la
1: allá.
0: boquero, exactamente, está la boquera. Es posiblemente la boquera, jamás teníamos ahí de aguñada. Jamás. Acá tenés que llevarle presa. Directo cacerolita de la jamba, la yapota de su claro.
1: Y no hay otro.
0: Porque dejó entregar policía brasileña, a veces por y calle porque un pepe no le cogió problema.
1: Sí, no tenía ningún comentario, tiene solamente antecedentes por violencia familiar.
0: Allá, joyete más va por el grupo. Ese es el problema. Pero hay que ver qué dice la justicia paraguaya también, porque algo es frágil allá de Francia, allá de justicia ahí.
1: A lo menos estos fiscales nuevos son tan
0: No entendí más,
1: no sé, no sé si son, no entendí más, no entendí, quería decir. No lo,
0: A la
1: no, en serio.
0: no.
1: No sé si entienden demasiado o no entienden absolutamente nada, pero es preocupante muchas veces el accionar de estos fiscales nuevos que vinieron de otros sectores.
0: Bueno, a la vuelta de la pausa, Marciano, tenemos más entonces.
1: Vamos a tener más novedades porque tuvimos también en la segunda, en la jurisdicción de la comisaría 13,
0: Ahora estoy abriendo.
1: volvieron a entrar nuevamente en la cantina de la escuela Mariscal López. Y así sucesivamente también tenemos novedades pequeñas, pero que también hay que ver cómo solucionar, Tony.
0: Sí, señor. Sí, señor. Se te creí la persona o deambulada, pijar escuelas, o es casi que pues quiero ya, pues que le golpeé. Corré toda la noche, vos ahí
1: Como si fuera
0: lomo,
1: juntando la pita.
0: un batibo, un pedatangante. O probaje que puerta por todo ajeno. A un mañana y mi vende pegado, yo y quima cualquier cosa las hay. Plantera, mi antema con horas para ir botido, y eso,
1: todo
0: topa,
1: lo que encuentra allá en la
0: topa ahora, dice. Bueno.
1: Hay cuerco del hoyo guacho y crear las cosas.
0: Ah, pero avisando hoy. Hoy llegó lo
1: Sí,
0: ha
1: hay gente que
0: copiado.
1: se dedica neta y exclusivamente de comprar cosas de ellos.
0: Hoy vete. Así mismo. Bueno, a la vuelta tenemos más entonces, Marciano.
1: Así será. Hasta luego.
0: Hasta luego. 6:45. Nosotros establecemos nuestra primera pausa. No se olviden, gente, aquí pueden llamarnos cualquier cosa, si hay luz, si hay, si tienen energía, si tienen agua. Estamos para también cualquier cosita ayudar a la gente. 0971-629-655 y también 0974-943-943. Pausa y ya retornamos.
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0: Mañana con 56 minutos. Pueden llamarnos aquí en la radio 0971-629-655, también 0974-943-943 para toda la gente que quiera comunicarse con nosotros. 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
1: Despierta, joven amada.
0: Ya casi las 7 de la mañana y lo que decía la ministra, la ex ministra ya en este momento, María Teresa Barán, la ex ministra de Salud, María Teresa Barán, aseguró que se va con la tranquilidad de haber entregado todo su esfuerzo, capacidad y compromiso al servicio del país tras ser reemplazada por Isaías Fretes en el cargo. Me voy con la tranquilidad de haber entregado todo mi esfuerzo, mi capacidad y mi compromiso al servicio del país, expresó la ex ministra de Salud María Teresa Barán en sus redes sociales este domingo. El presidente Santiago Peña decidió removerla de su cargo y designar a Isaías Fretes en su reemplazo. Barán publicó una carta de 5 páginas en la que agradeció a Peña por haberle dado la confianza y expresó su gratitud al vicepresidente Pedro Aliana por el acompañamiento y el respaldo permanente en los desafíos que le tocaron enfrentar. Sostuvo que desde el primer día supieron que la tarea no sería sencilla, ya que recibieron un sistema de salud con enormes necesidades y demandas históricas que no podían resolverse de la noche a la mañana. Aunque señaló que también se encontraron con el talento humano, algo mucho más poderoso. Miles de profesionales de blanco, funcionarios y servidores públicos dispuestos a trabajar junto a un gobierno decidido a transformar la salud y convertirla en una prioridad, agregó. Aseguró que fueron años de arduo trabajo, de decisiones difíciles, pero avanzaron en infraestructura sanitaria con una inversión histórica para construir, renovar y fortalecer hospitales y establecimientos de salud en todo el país. Enlistó sus logros como el Hospital General de Coronel Oviedo, inversión superior de 500 millones de dólares, para Concepción, Curuatú, San Pedro, el Chaco Paraguayo, el nuevo Hospital Nacional de Itagua, que recientemente inauguró el albergue para

0: familiares de pacientes y el Gran Hospital del Este. Además, recordó que fortalecieron la atención primaria de la salud con más de 1,000 unidades de salud de la familia, más personal, horario extendido y los consultorios nocturnos en 41 hospitales, entre otros. Asimismo, indicó que incorporaron camas, equipamientos y profesionales en las terapias intensivas, elevando la operatividad de la Red Nacional de Cuidados Críticos al 96%. Destacó que su gestión dejó avances concretos en el área de salud mental, como avanzar en la tarea de pacientes psiquiátricos y la instalación de la línea 155 para quienes una crisis, para que tenga en cuenta esto, una crisis o necesitan atención urgente. Igualmente, Barán señaló que incorporaron a más de 5,000 profesionales y avanzaron con la universalización de la carga horaria médica, pasando de 24 a 12 horas. Además, adelantó que para el 2027 se prevén 760 millones de dólares para medicamentos e insumos y 195 millones de dólares para el Instituto Nacional del Cáncer, INCAN. Seguramente cometimos errores, seguramente quedaron cosas por hacer, pero nunca nos faltaron voluntad, trabajo ni la convicción de que la salud pública del Paraguay puede y debe seguir mejorando, manifestó la exministra de Salud. Finalmente, Barán le deseó éxitos a quienes continúan esta tarea, recordándoles que en salud no existen los triunfos individuales ni banderas personales. Peña decidió reemplazarla por Isaías Fretes, que estaba al frente del IPS, luego de que el titular del Partido Colorado, Horacio Cartes, le haya instado públicamente a priorizar la situación sanitaria del país. Varano pudo destrabar la huelga de médicos y, de hecho, desde el Sindicato Nacional de Médicos, SINAMED, pidieron que el Ejecutivo tome las riendas de las negociaciones, en parte por no llegar a un acuerdo con el Ministerio, pero también porque las senadoras Lilian Samaniego y Noelia Cabrera se involucraron. Una extenso material, en este caso, que trae el diario Última Hora, lo que publicó en su red social X, justamente, María Teresa Barán, exministra de Salud. Y bueno, hay que, seguramente, ya vuelta y miedo haberla hecho, pero nunca te oigo la... O sea, ando ya como a la contra, venda ya, porque otra cosa. Pero falta mucho, hay que trabajar mucho por la salud, principalmente. Salud y educación siempre es la bandera de presentación de todos los políticos. Acuera siempre o interna este proyecto de candidatura, mi hija, es un mejor apatan de la salud y la educación. Pero puedo apuntar último, lastimosamente, nuestro país está ahora en una crisis sanitaria, podemos decir también crisis educacional, estamos bajo falta de una coña de país, y la presión de ahí. Y hay que ver qué hace Isaías Fretes, si es que hoy se destraba la huelga, porque él dice que ya tiene justamente el visto bueno del presidente, Aueruma BTI, solución, Aueruma BTI solución, BTI propuesta, ya trae una propuesta para los médicos. Hoy una reunión tripartita, vamos a ver qué hora se va a reunir también, porque se va a durar horas y horas, o va a durar 1 o 2 horas, ¿verdad? Rápido, no sé. Se va a presentar él como nuevo ministro de Salud y va a presentar la propuesta que trae para los médicos. Y también estará participando el Ministerio de Trabajo. 7:05 a.m, avanza la mañana, gente. No se olviden, tenemos habilitados los teléfonos 0971-629-655, también 0974-943-943 para toda la gente. 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
2: Son las 7:00 a.m. 6 minutos. 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
4: ¿Cómo están mis amigos? Cuando Jesús enseñó a sus discípulos la oración que se inicia con la frase Padre nuestro que estás en los cielos, en uno de sus párrafos dice: y no nos metas en tentación, mas líbranos del mal. Por la debilidad que caracteriza a todo ser humano, sería bueno que diariamente todos comenzáramos orando de esta forma. No nos metas en tentación, mas líbranos del mal. Orar a Dios después de haber caído en la tentación casi no tiene sentido. Es como dijera el sabio Salomón en su escrito de Eclesiastés: si muerde la serpiente antes de ser encantada, de nada sirve el encantador. En cierta ocasión tuve la oportunidad de hablar con una mujer que a pesar de su juventud ya tenía la experiencia de alguien mucho mayor. Debido a ello, en varias ocasiones había llegado al embarazo, y todas ellas interrumpidas antes de tiempo. Nunca se imaginó que aquello le podía afectar más adelante. Cuando el tiempo transcurrió, ella tomó la decisión de cambiar de vida. Tuvo ganas de formar un hogar, encontró un hombre que la propuso matrimonio, preparó su ajuar, llegó hasta el altar con evidente signo de felicidad. Amaba al hombre que estaba a su lado, y como toda esposa quería tener un hijo con el compañero de su vida. Pero he aquí que no podía retener nada de lo que se fecundaba en ella. Sus órganos internos llevaban la marca de todas aquellas interrupciones que ella había provocado en su juventud. Cuando Jesús enseñó a los suyos a orar, les dijo: pidan al Padre que los libre de tentación. Pero debemos pedir antes que el pecado deje las secuelas en la vida. De allí la importancia del consejo del sabio Salomón: acuérdate de tu Creador en los días de tu juventud, antes que vengan los días malos. Amable escucha, te invito a responder a este llamado del sabio Salomón. Acuérdate. Acuérdate de Dios. Abre las puertas de tu corazón para recibirlo allí. Con Él en tu vida, no solo te será más fácil resistir a la tentación, sino que también tendrás la vida eterna. Él dijo: el que cree en mí, aunque esté muerto, vivirá. Caminemos este día tomados de la mano de Dios.
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0: Bueno, son las 7:27 minutos aquí en el Centro de Noticias. Tenemos 12 grados la temperatura a esta hora en Pedro Juan Caballero. Continúa cayendo algunas gotitas, no es mucho lo que cae, pero sigue todavía. Y hay posibilidad que va a continuar hasta el mediodía y un poco más. Eso es lo que nos indica la Dirección de Meteorología. Muy bien, estamos de vuelta con la información con el compañero Marciano Candia en una presentación de Hospital San Lucas. Adelante, Marciano.
1: Sí, señor, y compartimos la nota con el subcomisario Ángel Maldonado, que es el subjefe de la comisaría tercera. Ayer a las 11 de la mañana una carnicería fue víctima de robo, asalto, de parte de dos personas quienes llegaron a bordo de una motocicleta tipo trail. Ate cuña creo yo guala so bebe ina guarachila y plata guarachila y so hoy.
0: A la pindesa, opere pa y debe.
1: 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Ahora así le hizo hoja 300.000 guaraníes.
0: A las pines. Y formal

0: 13 y primero, segundo. A ver, tercera recepción denuncia sobre un supuesto hecho de robo. ¿Cuál es esta denuncia? A las 11 de la mañana ocurrió el
1: A
0: hecho.
1: las 11 de la mañana.
0: Sí. Exactamente, aquí ya tenemos.
1: Las 11. ¿Te horas así la...?
0: Qué va, informal te digo la gente.
1: Y escuchemos la nota con el subcomisario Ángel Maldonado al respecto.
0: Muy bien.
2: Muy buenos días, compañeros. Es así, alrededor de las 11 horas tuvimos conocimiento del hecho de un supuesto hecho de robo a través de fuente humana. Nos constituimos en el lugar para dar la confirmación de lo sucedido. Dialogamos con la dueña de una carnicería, quien nos manifestó que una vecina llegó hasta el lugar para comprar carne. En un momento indicado, llegan dos sujetos a bordo de una motocicleta tipo Kenton Shark, tipo trail, a bordo de dos personas. Uno es el acompañante, desciende y intima a esta compradora, quien le ha despojado de su carne que compró y la suma de 300.000 guaraníes. La carnicería está ubicada en mediación del hospital Juan Pablo II, ahí en el barrio Verde.
3: ¿Hay cámaras en la zona?
2: Tenemos cámaras de circuito, accedimos a las cámaras donde pudimos obtener la característica de los supuestos.
4: Generalmente ocurre hecho de esta naturaleza y también se hace un cruzamiento de datos con las otras comisarías.
2: Sí, claro, es que compartimos las imágenes con las comisarías colindantes para compartir la información. De hecho, estos sujetos se valieron de la inclemencia del tiempo, así como hemos compartido con los demás, muchas veces la ocasión hace a ladrones.
3: ¿Qué horario ocurrió?
2: Alrededor de las 11 de la mañana.
4: ¿Es un horario donde generalmente se moviliza la gente para hacer su compra de un domingo entonces?
2: Compra de un domingo, y como había menor cantidad de afluencia de personas debido a la inclemencia del tiempo.
3: Por otra parte, hay una persona prendida por tenencia.
2: Sí, posterior alrededor de las 14 horas se procedió a la aprehensión de un famoso problemático adicto de mediación de la terminal, donde fue verificado en la vía pública. Y a través del cateo pudimos incautar de su cintura un cuchillo tipo machetillo. Así también entre sus partes íntimas tenía un paquete de polietileno conteniendo hierba seca, pero sin de marihuana. De inmediato se comunicamos a la agente fiscal de lucha contra el narcotráfico, convocado personal antinarcótico, donde se hizo la prueba de campo, dando como resultado 255 gramos de marihuana.
3: ¿Qué es esa, comisario? ¿El mismo suele cometer hechos de robo o no?
2: No, este sujeto es adicto a las drogas, a habitué, sin paradero fijo, quien suele ir hasta la terminal a crear el problema y andando pideando a los pasajeros de odio quienes llegan y viajan en el lugar.
4: Y es una persona peligrosa también porque tiene arma, ¿verdad?
2: No, es el primer incidente que se tiene con este sujeto. Por lo menos ya esta vuelta ya se lo sacó de circulación.
4: ¿Otras novedades?
2: Hasta el momento es la única.
4: Vale, muy amable.
2: Muy bien. Gracias.
1: Su comisario Ángel Maldonado, su jefe de la comisaría tercera con respecto a este adicto. Esto ya es habitual ahí de la terminal, pero siempre tiene un machete por la cintura.
0: Había sido ya cliente tuyo y tema adecuado.
1: Sí. Es conocido ahí en... Los taxistas, por ejemplo, saben perfectamente bien, y personas que llegan de otro municipio son acosados constantemente por esta persona.
0: Qué bárbaro. Ojalá que
1: en la jurisdicción de la comisaría primera continúa este litigio entre padre e hija. El papá del señor, en este caso, que fue atacado a tiros, salió de alta el viernes.
0: El viernes.
1: El viernes en hora de a las 8 de la mañana le dieron de alta. Socorro, lloré la policía por las amintes de Ciudad del Este. Y tuvieron que llevarlo a bordo de una patrullera. Ya se fue hacia sus pagos, como generalmente decimos acá en la frontera. Porque ese señor es de esa zona.
0: De esa zona.
1: Sí. Y al tener conocimiento, la hija en este caso... de que su papá salió de alta y que huyó acá de la zona a bordo de la patrullera, que fue transportado hasta Ciudad del Este. Entonces ella contrata una empresa de mudanza.
0: Flete, ya eso.
1: De flete, ahí del lado brasileño, y viene ella con la intención de llevar todo lo que había en esta...
0: En el local.
1: En el local de

0: pagué con el sur. Muebles, los que se utilizan para lavar los cadáveres,
1: A la pila.
0: cajones, sofá, silla. Y se fue la abogada que patrocina a este señor a hacer la denuncia correspondiente. Vino la comisaría, vino una patrullera y atajó otra vez. Le obligó al ciudadano brasileño que no tenía vela en el entierro, pero fue contratado para llevar. Tuvieron que descargar todo el camión y lacrar la puerta de la funeraria, ¿verdad?
1: Pero se habló de que se llevó ya una camionada de...
0: Y según la información que se tiene,
1: Antes ya se llevó. Así
0: según
1: dijeron los vecinos.
0: sí, creo que con otra empresa funeraria incluso negoció algunos cajones.
1: No, pues tal, la administración la... Supuestamente la problema de recojan. Eso
0: Sí, y
1: llamó ya la atención.
0: por eso te digo, se negoció un lote de cajón, según la información, se negoció en el lado brasileño con una empresa funeraria.
1: Ah, ya.
0: Y pareciera que otro lote de cajón tenía la intención otra vez de llevar hacia territorio brasileño para negociar, ¿verdad?
1: Sí.
0: Y se atajó, se le obligó otra vez a esta persona a bajar todo lo que había en el camión y cerraron la puerta, ¿verdad? Se le entregó la llave a la abogada. Habló con nosotros al respecto el comisario Juan Ortiz.
1: Escuchamos.
2: Buen día para usted y toda su audiencia. Asimismo, realizamos un procedimiento de incautación de vehículo en fecha 12 de septiembre a las 10:40 horas aproximadamente. Incautación de un camión de mudanza que transportaba muebles varios por disposición fiscal. Esto se efectuó sobre la calle Aquidabana y Rubio Ñu del barrio Mariscal Estigarribia. En el lugar fue encontrado un camión tipo furgón de la marca Mercedes-Benz 608, color blanco, Chapa Paraguay 633, a nombre de Amado Vázquez Chamorro, guiado por Miguel Ángel Medina Aguilar, paraguayo soltero, 46 años de edad, el señor fletero. En el interior del camión se encontraban muebles varios. Denunciaron la comisaría en acta número 847 por la abogada Daisy Soledad Benítez, paraguaya casada, 34 años de edad, representante del señor Marcelino Morel Cabrera, paraguayo soltero de 61 años de edad. Esta señorita, la abogada Soledad, Daisy Soledad, acudió hasta la comisaría y manifestó que enfrente de ese local funeraria Conesul se encontraba el camión haciendo una carga de los muebles que se encontraba en el lugar. Fue así que solicitó el acompañamiento policial. Llegamos hasta ese lugar y fuimos recibidos por la persona mencionada más arriba, por el fletero, quienes supuestamente estaban realizando el trabajo de mudanza por orden de la señora Lucía Morel Alves, paraguaya mayor de edad, quien es hija del señor Marcelino Morel. Esta situación del conflicto familiar es muy conocido ya acá a nivel de la ciudad. El señor Morel se encuentra internado ahí en el hospital regional por un atentado contra su vida que ocurrió en la jurisdicción de Jardín Aurora, y esta Lucía Morel fue la supuesta mandante de retirar los muebles ahí. Ella es la que bajo su orden estaba estos fleteros queriendo retirar todos los muebles para trasladar hacia la ciudad de Ponta Porã, Brasil.
3: ¿Son muebles o son cajones también?
2: Y estamos hablando de muebles varios, había sofá, había silla, había equipo de baño que se utiliza para los trabajos de la funeraria. Y como le digo, supuestamente iban a ser trasladados hacia el Brasil. Fue así que por la situación comunicamos el hecho al Ministerio Público, al fiscal de la causa. Fue también, se hizo presente en el lugar el asistente fiscal Ronald Florentín, quien labró acta, y por disposición fiscal el camión se encuentra el día incautado en la comisaría, y que el día de la fecha, hoy lunes, la propietaria, que sería la señora Morel, estaría presentando en el Ministerio Público todas las documentaciones que le acreditan como propietaria de los muebles varios que fueron alzados en el camión.
3: O sea que continúa el litigio entre padre e hija, comisario.
2: Sí, continúa el litigio entre padre e hija y para resguardar cualquier malentendido, cualquier responsabilidad, fue que comunicamos al Ministerio Público porque no hay ninguna orden de no innovar en ese lugar. Pues así que también recibimos la denuncia de parte de la abogada Daisy González por el hecho de sacar la mercadería del lugar sin autorización del señor Moreno.
3: Muy bien, gracias, comisario.
2: A las órdenes.
0: Comisario Juan Ortiz, titular de la comisaría primera. Y para cerrar, Tony, el ámbito policial, también conversamos con el subcomisario David Pereira, referente a las novedades de la comisaría segunda. Uno de ellos, un accidente de tránsito, un joven de 19 años fue a parar por el árbol del paseo central de la avenida Doctor Francia.
1: ¿Esto pasó ayer?
0: Fue ayer en horas de la madrugada.
1: Sí, porque ahí se ve la foto, va a ser donde llame la mango mata vivo, la vibra mata vivo.
0: No, se llama la en donde, era un grupo de jóvenes, pero el chofer que se llevó la peor parte.
1: Este, ¿te acuerdas de ese? Voló por la arboleda. A la vibra mata y vehículo dentro. Qué bárbaro. Muy bien, escuchamos al subcomisario David Pereira.
4: Buen día para vos, para todos los oyentes. Sí, durante la curso de la madrugada del día domingo a las 5 horas aproximadamente recibimos llamadas telefónicas para acudir en dicha institución, donde al llegar fuimos recibidos por la señora Lidia Fleita, que es la propietaria de la cantina de dicha institución.
1: El otro es... Este
0: es el otro, el caso de la la cocina de... En este caso, de la cantina de la Escuela Mariscal López.
1: ¿Este quién es? ¿Este que habla?
0: Este es el comisario Edgar Cantero, creo. El comisario principal.
1: Bueno, ya dupe, yo. ¿Entraron nuevamente en la cantina de la Escuela Mariscal López?
0: Mariscal López, sí.
1: Bueno.
0: Por ¿Upaite la pastela y mi mía, bebé? Ah, ¿por la jaima, bebé? ¿El lado o pastel, amigos, allí?
1: ¿O un ataponado, allí?
0: Un ataponado, allí.
1: Bueno, escuchamos.
4: Que nos manifestó que se había entrado por la parte del techo. Ingresó esta persona, comió unas cuantas, todo tiempo, tuvo una lampanadita, el helado, y volvió a salir por el techo.
5: ¿Una sola persona
4: resistió? Una sola persona, esta vuelta, en varias ocasiones tuvimos el mismo caso prácticamente, sí. Pero esta vuelta tuvimos mejor perspectiva por la cámara de circuito.
3: Sería cerrado. La cantina, comisario, ¿no?
4: Sector la cantina. Entonces tenemos mejores perspectivas. Estamos bien encaminados referente al tema. Tras justo la semana vamos a tener mejores novedades referente al tema.
5: ¿Qué llevó el sujeto?
4: 20.000 guaraníes en moneda.
3: Solo.
4: No. Y se comió la empanada y los helados que estaban ahí.
3: No se llevó, por ejemplo, no entró en la parte donde estaba la merienda escolar, por ejemplo.
4: No, esa parte no, la parte de la cantina.
3: La parte de la cantina.
5: El autor se trataría de un adicto.
4: Así mismo, un adicto que ya tenemos mejores perspectivas referente a esta persona. Vamos a tener novedades referente a esta semana.
3: ¿Hay imágenes al respecto?
4: Tenemos imágenes, se convocó a personal de criminalística, investigaciones también tiene y estamos trabajando coordinadamente.
5: Fue uno de los destrozos, ¿verdad? Ya que entró por el techo.
4: Sí, movió la parte de la membrana arriba e ingresó. Justamente tenemos imágenes justamente que del momento, justamente la cámara le daba la parte del sector del techo y se pudo tener mejor visualización de esta persona.
5: Lo que podemos destacar aquí también, comisario, es que no es la primera vez
4: No es la primera vez, es la misma persona. Y estamos bien encaminados a revés del tema.
5: Hay una persona que cuenta ya con antecedentes.
4: Y durante la semana vamos a tener mejores respuestas a revés del tema, pero es adicto de la zona.
3: Hay una menor de 13 años que no vuelve también a su vivienda.
4: El día de ayer, en transcurso de la noche, se presenta la mamá. Comunicamos también que su hija un día antes había salido de su casa y hasta el momento no está regresando.
5: ¿Qué maneja la mamá? ¿Tiene alguna información
4: de dónde estaría su hija? Y estamos hablando con ella, viendo la posibilidad de que esté por la zona y trabajamos conjuntamente con la mamá.
3: Gracias, profesor.
4: Estamos a la orden.
0: Comisario principal Edgar Quintana.
1: Edgar Quintana.
0: Sí, titular de la comisaría tercera.
1: ¿Tercera o
0: Álvaro Guarani? 13.
1: Porque Mari Carlos Vélez corresponde a 13.
0: Mari Carlos, sí. Comisaría 13 a ti, menor de 16. O sea que 13 años. Ojo de parrandas, es posible.
1: O caña. Hasta el momento no volvió.
0: No volvió todavía hasta ahora.
1: A la pinta.
0: Y tenemos la nota con David Pereira, ahora sí.
1: Ya completamos.
0: Ya.
1: O sea que ya está entonces el compañero acá, el compañero va a salir de preparado. Escuchamos al
0: David Pereira.
1: Su comisario David Pereira.
6: Buen día para usted, para la audiencia. Exactamente el sábado ya en hora de tarde, noche, tuvimos una intervención policial frente a una madre, ¿verdad?, que retiró a su hija lactante sin alta médica del hospital de la IPS. La madre fue identificada como Clarice Ramona González Bogarín, de 26 años. La misma llegó hasta el hospital, ¿verdad?, y trajo a su hija con un cuadro de gastroenteritis aguda. Quedó internada. Luego, mientras el médico realizaba el control o la recurría, como se dice, la misma aprovechó y retiró a su hija sin autorización, ¿verdad? Esto fue comunicado por el médico de guardia inmediatamente por medio de procedimiento sustitutivo de la obra hábitat. El hecho fue comunicado a la defensora de la niña de adolescencia, también al fiscal de turno.
3: ¿Y qué alega los médicos, comisario? ¿Qué dijeron ellos? La persona, el niño en este caso, ¿qué problema tenía?
6: Tenía un cuadro de gastroenteritis aguda. Esa es la criatura que presentó ese cuadro. Por ese cuadro quedó internada una menor en un año.
3: ¿Y retiró sin la
6: el alta médica? Sin el alta médica, la madre le retiró el huevo. Esta fue la primera intervención en la tarde-noche. Luego ya en hora de la madrugada tuvimos un hecho de accidente de tránsito, lesión y daños materiales, choque de una camioneta contra un árbol. Eso ocurrió en la línea internacional, avenida Rodrigo de Francia, casi 14 de mayo, donde la camioneta Chevrolet S10 color azul, guiado por Luca Daniel Flores Chaparro, embistió contra un árbol, según relato del conductor, el mismo circulaba por la línea internacional, y en un momento dado perdió el control de su rodado y embistió contra el árbol. A raíz del hecho, el vehículo quedó con severos daños. El conductor fue derivado hasta el sanatorio San Lucas, donde quedó internado por traumatismo de cara. El hecho fue comunicado a la agente fiscal, quien dispuso que la camioneta fue incautada y trasladada hasta la comisaría.
3: ¿Estaba solo él o había otra persona?
6: En el momento del accidente, él en el habitáculo, él dice que estaba solo, pero cuando mi personal llegó ahí, ya estaba otra persona con él. Otra
3: ¿fuera?
6: Persona. Fuera.
3: ¿Fuera?
6: Sí, exactamente. Una persona de sexo masculino y otra femenina. Luego ayer en la mañana tuvimos la detención de una persona con orden de captura, Daniel Martínez Rojas, de 55 años, una persona conocida del barrio San Blas. El mismo tenía orden de captura por exposición al peligro, reducción y violencia familiar. Ya se encuentra en la comisaría y posición del juzgado. Asimismo, ayer en la noche recibimos la denuncia referente a un hecho de robo de motocicleta, del cual resultó víctima una persona sexo femenino, ¿verdad?, quien reside en IUP. Esta persona manifestó que vino hasta la ciudad a realizar compras en el comercial San Ramón. Luego, cuando se dirigía a su casa sobre la calle Naciones Unidas entre Rubio Ñu y General Rubés, fue interceptada por una motocicleta tipo curador, del cual dos personas sexo masculino la han empujado, la enfocaron de su bicicleta. Una moto de la marca Kenton Blitz 110 color negro.
3: Son las novedades.
6: Las novedades que tuvimos.
3: Gracias.
6: A la orden.
0: Y para variar, ojo, lleva a ti moto ahí.
1: Sí, lastimosamente así en el informe policial. Digo, qué bárbaro. De que tú y ya, pues tú, uso y que es en el Marcelo.
7: Qué bárbaro.
0: Y nada, tío, para ahí.
1: Y ya dice.
7: Venga, ponte.
1: No, pues acuérdate, y vehículo de trabajo. Está perjudicando a la gente que trabaja. ¿Qué pasa si vos te levantás y no encontrás tu motocicleta? Tenés que ir a tu trabajo, tu elemento, tu móvil.
8: ¿Y a tu IBA?
1: No. Está mermando, ¿verdad? Pero tiene que parar esto. Tiene que parar. Bueno, sigue la llovizna. ¿Cómo está el clima,
0: Marcelo? Sí, una pequeña llovizna que sigue cayendo todavía.
1: Qué bárbaro.
0: Malizañan de Baigos e Ina, buen y plagueos a Macoenguer. Y la 12
1: se
0: mantiene.
1: Y la 12 se mantiene, dije. Dicho popular, Maite.
0: Sí.
1: Y bueno, volvemos contigo más tarde. Más tarde, Marciano.
0: Muy bien.
1: Gracias. Ahí está el móvil de Marciano Candia en una presentación de Hospital San Lucas. 7:48, día lunes 14 de septiembre. ¿Cómo está, mi querido Rosalino? ¿Todo bien?
7: O bebé.
1: ¿Cómo te tiene este clima inestable? No, pero un burrito y mini rancho y necesito. Nos paramos hasta el mediodía por acá. Bueno, el tema del robo de la motocicleta, o robo de motocicleta, robo y hurto. Porque una cosa es hurto, brajando y lo mitad topado, quiebra, ya, hurto. Pero roba tú directamente en encañonar lo mitad, ay, piando y. Ya, robo. Este tema en el barrio Guaraní también dice, ya informó esto: recepción de denuncias sobre personas que no regresan a su hogar. Una joven menor de 13 años para ambos. Adolescente allá. Acá estoy encontrando. Qué va. Menor de 13 años. Sin documento de identidad. La misma en el barrio Guaraní. La mamá denunció que no estaba volviendo. Y así son los jóvenes ahora. Pero esta tiene 13 años recién. 13 años. Y ojalá que esté bien por ahí. Y la marciana no. Ojalá un farrajabe para dejando mi tía aparecer. Bueno. Vamos a ver también qué dice el diario Última Hora en relación al nuevo ministro de Salud. Dice el presidente de la República, Santiago Peña, realizó cambios en el Ministerio de Salud. Una mujer con cuchillo intentó visitar a Hugo Javier en su sala de internación titular. Estoy leyendo. El presidente Santiago Peña realizó cambios en el Ministerio Público. Una mujer con cuchillo intentó visitar a Hugo Javier en su sala de internación. ¿Qué? ¿No estaba bien la señora o qué es el problema de ella? O en Bolocagua, o ahí en Brasil, y dice nada. No sabemos. Demandan al Estado y el MOPC por accidente en Pedroso de septiembre del 2024. Ese otro tema. Ya el año pasado, Guarema. Y hace poco sucedió un hecho lamentable, ¿verdad? En Pedroso de vuelta. Una familia completa casi perecieron en el lugar. Frentes por Barán. Peña cambia el timón de salud pública tras exhorto de Cartes. ¿Viste que le dijo Cartes? Prioriza la salud, amigo. Oye, por le da alegría a ella. Bueno, y hoy tenemos, o sea que hay esa reunión vigente, o sea que para esta mañana ya. Y ojalá que se llegue a un acuerdo. Dice, la designación del doctor como nuevo titular en reemplazo se da día después de que el titular del Partido Colorado haya instado públicamente al presidente de la República a priorizar la situación sanitaria del país, ya que su gobierno no ha podido hasta el momento destrabar la crisis con los médicos. Para proseguir con este encargo, ya supe. Con este anuncio, el jefe de Gabinete Civil, Javier Jiménez, encabezó una conferencia de prensa la mañana de ayer domingo desde Muruizaroga, en la que se ampliaron sobre los cambios en la cartera sanitaria, como también en el Instituto de Previsión Social, tras el posteo del jefe de Estado en la red social X. Hoy, el presidente de la República, vía decreto, quien ha decidido realizar cambios en el gabinete y así nombrar al nuevo ministro de Salud, el profesor doctor Contraalmirante Isaías Fretes, algo militar lo digo, al frente de esta situación importante y al mismo tiempo también designar al nuevo presidente del Consejo del Instituto de Previsión Social, al doctor Carlos León, comenzó diciendo. Lo importante acá es que se haga bien. Que se haga bien o malas cosas. Porque muchos ya piensan que ayer, por ejemplo, la gente ya estaba posteando. ¿Verdad o joda? La designación de Isaías Fretes. ¿Verdad o joda?
8: Uf.
1: en el buen sentido de la palabra, viene a ser una jugada magistral del gobierno. En el momento oportuno le saca a Isaías Fretes del IPS. Y en un momento candente le pone al frente del Ministerio de Salud.
7: Padre.
1: Si tiene juego de cintura Isaías Fretes, se va a escapar de esto. O si no, lo van a quemar. Porque otra vez si la juda cae en diciembre 20. Nos vamos a la mitad de junio.
8: Erema.
1: Estaba llevando muy bien IPS. Estaba casi arreglando muchas cosas. No muchas, ¿verdad? Pero algunas cosas ya se estaba arreglando. Se estaba mejorando. Ya estaba encontrando una luz allá en el fondo. Una salida. La situación calamitosa que estaba atravesando el IPS. Porque prácticamente, como siempre digo, está en quiebra técnica hasta el momento. Y él estaba tratando de levantar. ¿Pero qué hizo Isaías Fretes? Se fue y empezó a escarbar cada problema. Porque seguramente él sabía la mafia de los corruptos que hace años están en el IPS. Oñembo japotushaye, pero Salino vuelve la corrupción. No es solamente de 5 ni de 10 años. Esto es años y todo el mundo sabe cuántas plata ya se morfó allí los muchachos, cuántas pérdidas. Boima pico la o perder la o ya estafa o mande. La IPS es la mayor y multimillonario hospital del país, tenía que ser. O Mimbi Páramo, Aguri. La plata que entra todo el mes. Pero oye, Puruaipa. Se mal usa. Peso sobre facturación, otro pabe, doctor. Cosa que no se hizo. En los papeles se hizo. Medicamentos vencidos. Medicamentos que no se usa, oye, Guerú, por camionada. Todo era negociado. Y esas cosas. La plata se depositaba en un banco o en varios bancos sin intereses, a la vista supuestamente. Había tantas cosas malas que se estaban haciendo. Muy mala administración. A pear ojo poco a y cuando estaba llevando bien un derecho ya me gastó y la ñan de barco hoy pedazo de Santiago Peña, pero Moisés de Teicaro iba ahí en duda, ya veis, no Moisés de Peña, Moisés del Ministerio de Salud, los médicos están en pie de guerra. Hace poco tuvieron 5 días de manifestación. Ahora está en puerta otro, 21 y 22 de septiembre. Y hoy va a tratar de zanjar esa situación. Hoy hay reunión tripartita. Ministerio de Salud, Sindicato de Médicos y Ministerio de Trabajo. No es fácil esto. ¿Pero qué dijo anoche ya en Telefuturo? Y tú, mía, tu dinero saliendo allá y tuya. Ya tiene una propuesta para los médicos. Ya tiene alguna cosita. Dice que le llamó al presidente, se fue, hablaron, le comentó la idea, con mucho gusto, hasta la de ministro de salud, pero arma, dejamos ahí, tengo militar, dejamos ahí la guerra jape sin arma. Le dijo el presidente. Palabras textuales del doctor Isaías Fretes. Yo no voy a ser tu jefe, le dijo Santiago Peña. Yo voy a ser tu compañero de trabajo. Y eso le gustó a él. Y es cuando Santiago Peña será. Como Paco Apirema, me dice. Ahí te llamo Crinicio. Y está bien. ¿Qué busca Santiago Peña? Volver a la antigua andanza de los muchachos en el IPS? ¿Y mejorar la situación del Ministerio de Salud? Va, es la solución, ¿sabes? Va, es la OGK Santiago Peña. El nuevo director, el nuevo presidente del IPS, el doctor León, dice que va a seguir el mismo camino de Isaías Fretes. Todo ese trabajo que estaba haciendo Isaías Fretes con su equipo, porque solo con uno va a poder hacer, ¿verdad? Va a continuar, dice, y con evaluación semanal.
7: ¿Será?
1: Así dijo el doctor León anoche. Porque le dijo si va a haber cambio, le preguntó Luis Varero si va a haber cambios en el IPS. Si él va a cambiar mucha gente. No voy a cambiar a nadie, pero cada semana va a haber evaluación de los muchachos. Si no rinde, chau. Ahí sí va a haber cambio. Si no produce una persona, un jefe o una jefa.
8: Chauches.
1: Chauches, ahí está. Así dijo. Y ojalá que siga así. Si es que el doctor León tiene, tiene esa jerarquía, entre comillas, que tiene el doctor Isaías Fretes, va a sacar adelante el IPS. Porque la IPAPICANGUN o ayerita se huir en las manos de los corruptos. O ayerita se huir en las manos de los corruptos. En manos de los corruptos. Porque seguramente hay tanta gente que estaba facturando allí. Seguramente hay políticos, porque pealo mi viaje a mi querido Rosalina. Ja, amistad o ope, ja, pea don Julano, pea Julano, pea diputado, pea senador, va, epe, empresa, pea, pea don hija, el ligado, pepe, ja, pea piña meta. Porque siempre en la licitación, ja, jepe, además doña mea.
8: Eremo.
1: Ja, peo siendo igual, marico, ya por la licitación, lleva, pea ti camuflado de la licitación. Porque la licitación pues, siempre, el no, no, no, nunca he visto eso. Siempre oye, escata, pea, jepe, vea. Araca, era barato, vea, imagina, yo le dije, ¿dónde? Dai, por igual.
9: Oí
1: la doña Armada, ¿sabes tú? La bonita la doña Armada. Año me acuerdo llegar a la IPS. ¿Quién no sabe la mafia? Era un secreto a voces. Y se fue el doctor y se iba a frente y empezó, o sea, la guerra de barro. Cuando mi hermano, ¿dónde? Así, pues, tú ya estás, ¿dónde? En tu tejido. No, era y se en de peor, ya está, se Rosalino. Así veo tú ya inútil, sabio ya buena duda. Ojalá que el doctor León ponga mano dura también. Porque flojeas a chao y ves. O ayer está, hermano de los corruptos, a continuar ayer está el festín del IPS. Bueno, ya a la pausa, mi querido Rosalino.
10: 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La hora exacta. Son las 8 de la mañana.
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¿Cómo no? Buena música en este clima inestable, señor Rosalino Barreto, ¿eh? Música romántica, sí. Saludos para todas las amas de casa. Ana, y por ahí en los tiempos. Está al lado que Ana, y a tu mamá, yo soy peche ya de. Pireba. Y la patrona será. A mal tiempo, buenas caras, señores. A mal tiempo, buena música aquí por Radio Oasis. También las informaciones. También nosotros compartimos con toda nuestra audiencia como cada mañana. Hoy lunes, pero un clima inestable tenemos a esta hora en la terraza del país. 8:36, la temperatura subió un grado más. 13 grados tenemos a esta hora en Pedro Juan Caballero, 13 grados. Así estamos compartiendo, ¿eh? Ustedes pueden llamarnos directamente al 0971-629-655 y también 0974-943-943 para toda la gente que quiera comunicarse con nosotros aquí en Radio Oasis.

0: Elegiste bien el tema de Yanara, ¿eh? Buena música. El maestro Julio Iglesias.
1: Uf.
0: No, ahora de vacaciones, o sea, ni molesta. Ok, uy, Irina. Ahora,
1: qué cosa.
0: Diez estresadas. ¿Qué gusto de día? Empezó bien su vacación ya. Empezó bien con este clima.
1: Es posible.
0: Es posible.

0: Y siempre ocurre este lo que dicen en esta canción, ¿eh? Así mismo es, y aquí viene de socio. Y buenos amigos. Ocho de la... No. Estoy hablando al pedo ahí así. O pagamos a cenar, Rosalina. Saludos te envía ahí. Saludos, ya te envía. Ya pagamos ahí, Candela. A mí un papo, imagínate eso. Aquí tan temprano de pujanza. O pujanza, Candela, saludos, Candela Marcia. Maray, ¿cuál es el tío? Pujanza, man. De falta. ¿Dónde va a casi a disfrutar?
1: De en papo, ya.
0: Máquina. Ahí está. Sí. 8:38, avanza la mañana, señores. 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Que soy. 8:40, seguimos también con las informaciones del plano nacional. Veamos que tiene el diario ABC Color en esta mañana. Isaías Fretes, tras asumir en salud la dignificación del médico, es innegociable, dice él. Y ojalá que salga bien a Isaías Fretes, sea a la gente. Un señor muy, muy bueno y se nota que es muy buen administrador. El ministro de Salud del Paraguay, o de Paraguay en este caso, doctor Isaías Fretes, habló durante una conferencia de prensa ayer domingo en Asunción. El presidente de Paraguay, Santiago Peña, designó a Isaías Fretes como nuevo ministro de Salud y Bienestar Social en sustitución de María Teresa Barán y en medio del conflicto laboral entre su gobierno y los médicos del sector público, que demandan subidas salariales y otras mejoras. Es lo que trae el diario ABC Color esta mañana. Hablamos también del nuevo presidente de IPS, doctor León. Hay que tener juego de cintura y nada, ¿eh? Que en su mano, ¿verdad? Una institución que de repente quiere salir a flote de vuelta. Hay muchas trabas, muchos problemas. Pero el doctor Isaías Fretes ya hizo algo muy importante. Empezó a barrer, empezó a limpiar. Bueno, eso vamos a leer más tarde. Pero aquí hay algo que quería leer hace rato. Combustible, este es el primer título que leímos esta mañana en el arranque.
1: No, no, para.
0: Comienza la quinta suba y más emblemas reajustarán, mi querido Rosalino. Eso ya leímos hace rato. No, y por uno ya leí y vea la título de ABC. ¿Qué dice? La suba de los combustibles ya comenzó en algunos emblemas privados y todo apunta a que no será la última de los próximos 10 días. Otros operadores se preparan para reajustar sus precios esta semana, mientras Petropar sigue analizando sus precios de reposición. La quinta suba de los combustibles en lo que va del año ya comenzó a llegar a los surtidores. Por ejemplo, Puma Energy reajustó desde el sábado sus precios de naftas y gasoil común entre 300 y 600 guaraníes por litro.
2: A la pinta.
0: Según constató ABC durante un recorrido. Compasa también comenzará a aplicar aumentos desde este domingo y otros emblemas privados se sumarán durante esta semana, de acuerdo con los datos proporcionados por el sector. O sea que ayer ya empezó a subir Compasa también. Esta situación se está dando ante la nueva escalada de los precios internacionales del petróleo y sus derivados, que vuelve a presionar sobre los costos de reposición de las empresas, mientras Petropar mantiene por ahora sus precios y sostiene que el denominante efecto inventario todavía le permite amortiguar el impacto. El presidente de Petropar, William Wilca, señaló que el escenario internacional se encuentra en niveles particularmente elevados y que todavía no se observa una señal clara de retroceso. Está realmente muy complicado porque estamos en picos máximos no vistos antes y no muestra un comportamiento a la baja. Sigue la incertidumbre a nivel internacional, manifestó. Wilca explicó que la petrolera estatal revisa permanentemente las cotizaciones, las reposiciones, el volumen disponible de los tanques y el comportamiento de las ventas para determinar cuándo será necesario ajustar los precios. Nosotros estamos analizando y revisando de acuerdo a nuestras reposiciones de stock y ventas. Veremos en las semanas. La idea es estirar todo lo que se pueda, afirmó. Asimismo, emblemas privados que lideran el mercado como Copetrol y Shell reajustarían sus precios esta semana, al igual que otros operadores más pequeños. El titular de Petropar detalló que la cotización internacional del diésel alcanzó en septiembre aproximadamente 1.230 dólares por metro cúbico, frente a los 610 de febrero, casi un poco más del doble ya, antes de la escalada de la guerra en el Medio Oriente. Esto representa un incremento del 102% y equivale, según la referencia proporcionada por Wilca, a unos 3.653 guaraníes por litro, sin considerar otros componentes del precio final. Con los valores actuales, el costo de traer el producto hasta Paraguay se ubica aproximadamente en 8.510 guaraníes por litro. La diferencia con el precio de venta de Petropar se aplica por el stock adquirido anteriormente a valores más bajos. ¿Por qué se aguanta? Por efecto inventario, por el volumen disponible en tanque, explicó. Wilca señaló que desde julio la cotización internacional viene cerrando por encima de los 1.000 dólares por metro cúbico y advirtió que el nivel actual es difícil de sostener en el tiempo. La presión sobre los costos de reposición también alcanza a los emblemas privados que ya comenzaron a reajustar sus precios. Miguel Bazán, referente del sector, señaló que el costo de reposición del gasoil ronda actualmente, en este caso, 9.217 guaraníes por litro. Antes de los últimos reajustes, los precios al consumidor se ubicaban entre 8.290 y 8.490, pero con las subas ya aplicadas y la prevista para este domingo, el producto llega a 8.990 y 9.150 guaraníes por litro, según el emblema. Según sus cálculos, considerando los diferentes componentes y márgenes de la cadena, el precio final debería acercarse a 10.200 por litro si se trasladara íntegramente el nuevo costo. Bazán consideró inevitable un nuevo aumento y estimó que un primer ajuste podría ubicarse entre 600 y 800 guaraníes por litro para el gasoil y 450 y 550 guaraníes por litro para las naftas. Miguel Velázquez, otro referente del sector, señaló que el costo de reposición del diésel ronda los 9.200 guaraníes por litro, todavía sin incorporar los márgenes de la cadena. Casi seguro que ajustaremos sin esperar que Petropar lo haga, manifestó, lo que ya se consumó durante el fin de semana. Ahí está. Desde ayer entonces, mi querido Rosalino, ya los emblemas privados ya subieron sus precios. O remarca más y veros.
1: No, ya tengo la de gusto, po.
0: Pero qué pico hace de gusto. No hay pollo y gusto donde ellos pican al día y nada.
2: Qué bárbaro.
0: Y Petropar, él estaba vendiendo un poco más barato, ¿verdad? ¿Quién? Pero Juan Caballero. Y vamos a ver. Vamos a ver porque ya no está aguantando. Y aquí.
3: Forzada.
0: No, forzada. En Perú, Juan Caballero, tenés que sumarle también el famoso costo de flete. Está eso también en Rosalino. Tenés que sumarle flete. Entonces, va a ser un poco más caro que de Asunción. Así mismo, señor. Y rondaría por los 10.000 hasta este 93 octano.
4: A la pinta.
0: La famosa nafta amarillo, gente, yo lo mira, ya bebé, amarillo, vea. Rondaría ya los 10.000, y así, mi querido Salino, forza, ida, vea, ya.
4: ¿Y tú, Ibea?
0: A poco, toma bolsillo, en serio, tío, en serio. No es poca cosa, señores. No es poca cosa lo que va a subir.
1: Hay que hacerse, amigo.
0: Imagínate si sube 600 guaraníes por litro en Asunción. ¿Y acá cuánto? 1.000. De cual se mueve para el costo de flete por litro. Hay que preguntarle un poco a la gente de Petropar. Y a la gente de las emblemas privadas también. Pero no, ¿se acuerdan de un niño, vive? Lo explica yo, como que. Ojo, pinta, ¿dónde cargas? No vas a echar tanto, imagínate. ¡Ja! ¡De las! ¡Oye, pima! Sí, yupi, imagínate la tipa. Algo funcionario, ¿dónde va a llevar? Sí, esto pues sale luego en las noticias, gente. No se embargo noticias de Julio Yupita. Yupima. Yupima, gente. Así es. ¿Qué trae el diario El Nacional esta mañana? Fretes hereda profunda crisis sanitaria. Esto trae el diario El Nacional esta mañana. La crisis terminó desplazando a María Teresa Barán y obligó al gobierno a cambiar el mando en salud en pleno conflicto con los médicos. Isaías Fretes deja el IPS y asume una cartera bajo fuerte presión, con una nueva huelga en puerta, reclamos pendientes y el desafío inmediato de recuperar la capacidad de respuesta del sistema sanitario. Isaías Fretes deja una previsional con graves problemas financieros y de abastecimiento para asumir un desafío todavía mayor, conducir todo el sistema público en plena rebelión médica. La salida de María Teresa Barán expone el costo político que alcanzó la crisis sanitaria y coloca al nuevo ministro ante una prueba inmediata: evitar otra huelga, reconstruir el diálogo con los profesionales y transformar los millonarios recursos prometidos por el gobierno en medicamentos, insumos y respuestas concretas para los pacientes. El doctor Isaías Fretes cambia de despacho, pero no de crisis. Tras poco menos de 5 meses al frente del IPS, el médico fue designado este domingo por el presidente Santiago Peña como nuevo ministro de Salud Pública y Bienestar Social en reemplazo de María Teresa Barán, cuya gestión terminó arrastrada por semanas de conflicto con los médicos, renuncias de especialistas, denuncias de desabastecimiento y una creciente presión política y social. Fretes llega así a una de las instituciones más sensibles del Estado en el momento probablemente más complejo de la administración Peña en materia sanitaria. No tendrá periodo de adaptación. Su primera prueba comenzará prácticamente con su llegada al cargo. El Sindicato Nacional de Médicos Sinamed mantiene convocada la huelga nacional para los días 21 y 22 de septiembre y dejó en claro que el cambio de ministro por sí solo no modifica la medida de fuerza. El relevo también representa una señal política. Barán había logrado mantener durante 3 años al frente de salud, pero la escalada del conflicto terminó erosionando su posición. El gobierno enfrentó una huelga nacional entre finales de agosto, protesta de profesionales negociaciones que no consiguieron cerrar definitivamente el conflicto y centenares de renuncias presentadas por médicos y especialistas de áreas críticas. A esto se sumaron cuestionamientos desde sectores políticos, gremiales y ciudadanos por las carencias que persisten en hospitales públicos. La crisis dejó de ser exclusivamente administrativa o presupuestaria para convertirse en un problema político para el Ejecutivo. La creación de espacios de negociación en el Congreso y la intervención de referentes políticos para intentar acercar posiciones demostraron que el Ministerio de Gobierno había perdido capacidad para resolver por sí solo el conflicto. El Senado incluso conformó una mesa especial para buscar alternativas y convocó a Baram para analizar la situación. La primera fecha que Fretes deberá absorber es el 21 de septiembre. Sinamed mantiene anunciada una nueva huelga para ese día y el siguiente y sostiene que también que todavía queda pendiente el reclamo salarial que considera central. El gremio recibió con expectativa la llegada del nuevo ministro y manifestó predisposición al diálogo, pero no levantó la medida de fuerza. La posición comunicada este domingo fue clara. Esperan una propuesta concreta y por escrito antes de modificar la convocatoria. Antes incluso de esa fecha existe otra prueba inmediata. Para hoy, lunes 14, está prevista una mesa tripartita con autoridades gubernamentales y representantes médicos, originalmente convocada para continuar las negociaciones. El encuentro adquiere ahora una dimensión diferente porque será uno de los principales escenarios en los que la nueva conducción deberá demostrar si el cambio de nombres también supone una modificación en la capacidad de renegociación del gobierno. Fretes adelantó que cuenta con respaldo presidencial para buscar respuestas a los reclamos profesionales y mencionó particularmente las cuestiones salariales y de formación. El nuevo ministro aseguró además que pretende encontrar una salida al enfrentamiento con los médicos. El problema es que el margen temporal es extremadamente reducido. Una semana se para su desembarco de la huelga prevista y cualquier fracaso inicial colocaría al nuevo ministro prácticamente en la misma situación de confrontación que terminó desgastando a su antecesora. La salida de María Teresa Barán no puede analizarse de manera aislada del deterioro experimentado por el sistema sanitario durante las últimas semanas. Uno de los momentos más delicados ocurrió con la presentación masiva de renuncias de profesionales. Salud llegó a contabilizar 446 documentos presentados por médicos y anestesiólogos, aunque posteriormente 42 expedientes fueron considerados inválidos por contener firmas fotoescaneadas. Las dimisiones afectaban especialidades particularmente sensibles, entre ellas anestesiología, cirugía pediátrica, neonatología y terapia intensiva pediátrica. La administración Barán resolvió rechazar las renuncias invocando la necesidad de preservar la continuidad de servicios esenciales. Paralelamente avanzó un acuerdo con determinados grupos de especialistas y subespecialistas que permitió desactivar parte de las dimisiones. Sin embargo, el entendimiento no logró cerrar el conflicto general. Sinamed cuestionó no haber participado del acuerdo y otros gremios y sociedades médicas se desmarcaron de la negociación. La estrategia que pretendía reducir la presión terminó abriendo una nueva discusión sobre la representatividad de quienes participaron de las conversaciones. El resultado fue una situación paradójica. El gobierno consiguió contener parte del problema de las renuncias, pero no consiguió eliminar la amenaza de una nueva huelga nacional. En ese escenario llegó el cambio de conducción. El gobierno apuesta ahora por un funcionario que durante los últimos meses estuvo obligado a administrar otra estructura sanitaria severamente cuestionada. Fretes asumió la presidencia del IPS en abril y permaneció 145 días al frente de la previsional. Durante ese periodo reconoció públicamente problemas de abastecimiento, dificultades financieras, deficiencias administrativas y falta de capacidad para cubrir adecuadamente algunas necesidades del personal. A comienzos de septiembre llegó incluso a admitir la enorme incertidumbre financiera que enfrentaba el IPS. Según explicó entonces, Los recursos disponibles permitirían sostener determinadas compras de medicamentos hasta febrero de 2027, mientras la institución buscaba alternativas para obtener liquidez mediante reestructuraciones y cobro de deudas patronales. Esa experiencia constituye al mismo tiempo una ventaja y una advertencia para su desembarco en salud pública. Fretes conoce de primera mano los problemas de abastecimiento, la presión de los pacientes, las limitaciones presupuestarias y la falta de profesionales que afectan a una administración sanitaria, pero ahora deja de administrar solamente la previsional para asumir responsabilidad política sobre una red pública mucho más extensa y compleja, dice el diario El Nacional, que tiene que trajo una extensa nota sobre esto, el diario El Nacional. 8:58 minutos, la temperatura continúa en Pedro Juan Caballero inestable, con 13 grados de temperatura a esta hora, señores, en la terraza del país. 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
3: 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La hora exacta.
4: Son las 9 de la mañana.
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0: Bueno, son las 9:27, ya es hora, señoras, señores, escuchar de buena noticia, noticias positivas, en promociones. 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
3: ¿Cómo, cómo?
1: 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Bueno, 19 con 38 minutos. Bueno, sicarios acribillan a balazo a un hombre de 36 años en Puente Ciño. Una información que leemos acá también. Un violento ataque armado registrado anoche cerca de las 22 dejó como saldo de la muerte de Aníbal Villa Alta Gómez. Aníbal Villa Alta Gómez, de 36 años, en el interior de una bodega del barrio Loma Puitá, en la localidad de Sargento José Félix López, ex Puente Ciño. Según el informe preliminar de la Policía Nacional, la víctima se encontraba jugando al billar junto al propietario local Heriberto Roda Fernández, de 58 años, cuando desconocidos irrumpieron por la parte trasera del establecimiento y abrieron fuego directamente contra Villa Alta Gómez. El dueño del comercio logró resguardarse en el interior del inmueble mientras los atacantes escapaban con rumbo desconocidos. El médico forense Cristian Ferreira diagnosticó como causa de muerte la destrucción de masa encefálica ocasionada por heridas de bala. En la escena del crimen, los peritos del Departamento de Criminalística de Uyahú levantaron un total de 38 vainas hervidas y percutidas, un cartucho vivo, dos aljibas calibre 9 milímetros y un teléfono celular. Las diligencias investigativas quedaron a cargo del agente fiscal penal Meiji Jesús Sebastián Udagawa, que busca esclarecer el móvil del homicidio y dar con el paradero de los responsables que hacen esa ida. 38 vainillas. ¿Eh? Pero cabio se llama, es más tipo los yapos ahí, ¿está grande?
3: A la pinta.
1: No. Luego de 7 veces 3, 4, ese algo. Pagó. Entre dos, no se mueve ese, o si no se va a cargar obvio, con las 38 vainillas servidas. Hipercutía. Se va viendo ya, digo, en esta ahí, mamá. Pero es medio litro, medio metro más adelante que la doble allá. No es legal, grande. Pagó. 38, ya estamos. Esa es la información que traemos a través del diario Última Hora. Muy bien, otra información. Peña confirma cambio en salud. Isaías Fretes es el nuevo ministro de Salud y Derly León, presidente del IPS. Ya leímos lo de Isaías Fretes. Ojalá que enseguida tengamos, que esta mañana por lo menos ya tengamos alguna noticia positiva, porque hay reunión enseguida en la capital del país con el Ministerio de Salud, Ministerio de Trabajo y también representante de los médicos. La información que leemos por acá también dice: nueva oportunidad de médicos para un acuerdo. ¿Participará Isaías Fretes en la mesa tripartita? Claro que sí, algo la principal. La doctora Rosana González, secretaria general adjunta del Sindicato Nacional de Médicos SINAMED, en contacto con la prensa, dijo que desean que el nuevo titular del Ministerio de Salud Pública y Bienestar Social, Isaías Fretes, participe de la reunión tripartita de este lunes en el Ministerio de Trabajo, Empleo y Seguridad Social. Siguió mencionando que todavía no hubo ninguna comunicación formal ni informal de parte del nuevo titular de la cartera sanitaria, quien asumió como ministro de uno de los ministerios más sensibles del gabinete del presidente Santiago Peña, quien se vio obligado a destituir a María Teresa Barán tras el exhorto de Horacio Cartes de priorizar la salud pública. Todavía no hubo una comunicación formal ni informal de parte del nuevo ministro. Nosotros tenemos hoy una reunión pactada ya desde el viernes con la ministra de Trabajo, Mónica Recalde, una reunión tripartita, indicó González. Insistió en que la expectativa de los médicos y médicas movilizados es que Fretes acuda a la mesa tripartita que se realizará este lunes a las 14 horas. Ahora, a la tarde va a ser a 10. La cual será una nueva oportunidad para intentar un acuerdo en el conflicto que comenzó en junio. El viernes pasado, los profesionales de la salud tuvieron una reunión con la ministra de Trabajo, Mónica Recalde. Luego de aclarar los números de su reclamo sobre el piso salarial, fueron informados de que esta jornada tendrían una respuesta favorable. Ojalá. Nuestra expectativa es que hoy acuda a las 14 horas y que en la mesa tripartita con el Ministerio de Trabajo él pueda quitarse todas las dudas con relación a lo que nosotros estamos pidiendo. Se explayó e indicó que el nuevo ministro de Salud tiene un equipo técnico que trabajó en su momento con su antecesora destituida que maneja todo el conflicto. Él tiene un equipo técnico que trabajó con la ministra Barán, que son los que manejaron todo el conflicto y saben absolutamente todo con relación a los pedidos que estamos realizando, puntualizó. Por último, dejó en claro que no van a dar ninguna tregua ni retroceder en su reclamo del piso salarial. Los médicos se preparan para una nueva huelga que será el 21 y 22 de septiembre. Por su parte, y en comunicación con la misma radioemisora, el propio Isaías Fretes puso en duda su participación en la reunión programada para esta jornada con los médicos y la cartera de trabajo. No puedo ir a ciegas a las 7 de la mañana. Hablaré con María Teresa Barán y a las 9 con la ministra de Trabajo para poder encontrar una solución, aseguró el nuevo ministro. Sin embargo, aseveró que cuenta con los recursos para destrabar el conflicto con los médicos, pero pidió prudencia y evitó dar mayores detalles en cuanto a las herramientas que presumió tener un día antes en la conferencia de prensa en Burubicharoa. Fretes, quien asumió en abril la titularidad del IPS, dejó dicho cargo para asumir la dirección de la cartera sanitaria, mientras que María Teresa Barán fue apartada tras el pedido que el titular del Partido Colorado, Horacio Cartes, hizo al presidente de la República, Santiago Peña, de priorizar la salud del país. Inteligente el tipo de allá, ¿no? Inteligente Cartes. ¿Sabe dónde apretar la tecla? ¿Mm? Maniobra política, señores.
3: Inteligente tipo.
1: Inteligente ese socio. Inteligente. Otra información que leo por acá en Última Hora: hombres vestidos de agentes tácticos asaltan casa de candidato a edil en Santa Rosa del Mondal, Un violento asalto se registró en la madrugada de este lunes en la vivienda de un candidato a concejal del distrito de Santa Rosa Almondague, departamento de Alto Paraná. El atraco domiciliario fue perpetrado por un grupo armado, cuyos miembros estaban vestidos con uniformes tácticos. Se llevaron dinero, cheques, documentos, teléfonos celulares y un arma de fuego, dice la información. El hecho ocurrió durante la madrugada de este lunes y resultó víctima Jonathan Bax, candidato a concejal municipal y reconocido comerciante en Santa Rosa Almondague, en el departamento de Alto Paraná. De acuerdo con los primeros datos, un grupo de hombres armados llegaron a bordo de dos camionetas hasta la vivienda del político del Movimiento de Nor Colorado de la Asociación Nacional Republicana, ANR, ubicada en pleno centro del distrito. Los desconocidos tenían pasamontañas, vestían uniformes similares a los de la Secretaría Nacional Antidrogas, SENAT, y portaban armas largas, dice la información. Algunas imágenes de circuito cerrado muestran a los asaltantes cuando van descendiendo de las camionetas y con total tranquilidad ingresan a la casa. La gavilla de delincuentes se llevó dinero en efectivo, cheques, documentos, un arma de fuego y teléfonos celulares. La información que tiene también el diario Última Hora esta mañana. 45 minutos de las 9 de la mañana. Estamos en el centro de noticias. 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
4: ¿Puedo comer fideo con arroz?
1: Tira, cualquier cosa. Juan Mangui, Rosalina, cualquier cosa no me ya estira, ¿eh?

Qué linda canción realmente este, Chan. Qué buena canción. 9:48, hablemos también de Citrón. 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

0: Qué buena música a esta hora, con la temperatura de 13 todavía a esta hora. No bajó, no, es que subió mucho. Arrancamos con 12 grados de temperatura, pero la información de la Dirección de Meteorología es que vamos a tener todavía así esta condición que estamos teniendo a esta hora, hasta el mediodía y un poco más. Aceite, generalmente querido Rosalino.
1: ¿No jodese?
0: Sí, hasta el mediodía indica así, después hasta las 15 horas, algunas gotitas. La temperatura no es que va a subir mucho. Hasta el 17 de máxima tenemos hoy la previsión de meteorología en este caso, ¿no? Para mañana me gustaría estar vivir. Mañana ya por lo menos no hay posibilidad de lluvia. 13 de mínima y máxima 22. Miércoles, buen tiempo, soleado, con 12 de temperatura mínima, máxima 24. Jueves, cielos parcialmente cubiertos, con 27 de máxima y mínima 16. Viernes indica lluvia, sábado lluvia, domingo lluvia también, mi querido Rosalina. Así que hay que aprovechar mañana y el miércoles, hasta el jueves, posiblemente. Después ya, hoy lleguemos a la más por el camino. Hasta el próximo martes, la semana que viene, hasta hoy, de hoy en ocho. Arrancaría el viernes durante 5 días condiciones climáticas no muy buena. Porque la kilómetra ya va a ser para hoy, ya lo sabía. No, te gusta todo lo que... Pichando yo, no viene completo yo, pero ahí es voto. Así dice meteorología, chale, mire, y nada, Rosalina. Bueno, una información, se agotarán las reservas jubilatorias del IPS. Esto dice el nuevo titular de Delis León, el doctor que asumió ayer nomás. El nuevo presidente del IPS, Delis León, dio a conocer su perspectiva sobre el agotamiento de las reservas del Fondo Común de Jubilaciones y Pensiones proyectado para este 2026. Tras la designación de Isaías Fretes como nuevo ministro de Salud, Delis León fue promocionado al cargo de presidente del Instituto de Previsión Social, ya que fungía de gerente de salud en dicha institución. Bueno, vamos a dejar en off un ratito esto y vamos hasta Marciano Candia, que ya está en Comecipar. Adelante, Marciano.
2: Sí, gracias, mi amable Tony. Acá desde la oficina administrativa regional de Comecipar, ya estamos con el asociado Rafael Guerrero para que nos brinde las informaciones que tenemos para esta segunda quincena que se enfrenta ya el mes de septiembre. ¿Qué tal, licenciado? Buen día, Marciano. Buen día, Tony. Con la mayor audiencia, ¿cómo
0: buen
2: están?
0: Buen día. ¿Todo Marcia bien, no todo bien? Marcia, hoy vacaciones, mi hija.
2: Hoy vacaciones, mi hija. Qué gusto para allá con este tiempo tan especial.
0: Ay,
2: ¿cómo estamos? ¿Todo bien?
0: Todo bien, licenciado. ¿Qué
2: y aquí
0: tenemos?
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0: Bueno, no sé, ¿algo más que quedó para promocionar, para destacar, licenciado?
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0: 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Importante. 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
0: Gracias, licenciado. Un abrazo para ustedes.
2: Gracias a usted, Tori. Gracias a ustedes por la ayuda siempre. Gracias.
0: Gracias, gracias.
2: Hasta luego. Esto de aquí de Tome Secar.
0: Gracias, Marciano. Excelente. Ahí está. Marciano Candia desde la cooperativa Comecipar.
1: 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La hora exacta.
3: Son las 10 de la mañana.
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3: El dólar con el guaraní en la compra está a 5.850, la venta 6.050, real guaraní 1.120 en la compra y la venta 1.180, euro guaraní 6.750 en la compra y la venta 7.150, dólar real 5.13 en la compra y en la venta 5.27.
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0: Bueno, pasaron 18 minutos ya de las 10 de la mañana. En dos minutos nos vamos, porque a las 10 y 25 ya viene Martín de León Pollo. Bueno, la última información que por acá vamos a leer. Bicameral inicia hoy el estudio del Presupuesto General 2027. La Bicameral inicia este lunes el estudio del Presupuesto General de la Nación 2027 con el Ministerio de Desarrollo Social, que prevé un presupuesto de 5,62 billones de guaraníes. El tratamiento del IPS y de otras cosas más fueron reagendados, dice la información que tiene el diario ABC Color. Dice, evolución de Hugo Javier respira por sus medios y responde a estímulos. Qué bueno, el exgobernador del Departamento Central, Hugo Javier González, muestra una mejoría alentadora al cumplirse una semana de su hospitalización en cuidados intensivos tras el confuso episodio ocurrido en prisión. El director del Hospital Nacional de Itagua brindó detalles sobre su actual estado de salud, el retiro del respirador y el esquema de seguridad implementado en el centro asistencial, dice la información. Hugo Javier González, quien cumple una semana hospitalizado en la unidad de terapia intensiva del Hospital Nacional de Itagua, muestra una evolución favorable, de acuerdo a lo informado por el director del Centro Médico Dr. Miguel Ferreira en entrevista con la prensa. El profesional destacó que la evolución del jefe departamental es optimista. Gracias a Dios, la evolución es muy favorable. Esta mañana él sigue estable. Actualmente le estamos probando sin respirador. Él está respirando por su propio medio. Asimismo destacó la adecuada reacción neurológica que manifiesta el paciente. Responde a estímulo, dice la información. ¡Qué calidad! Ahí está, está respirando. Bueno, nos vamos, gente. A la tarde, a las 15 minutos, ya estamos de vuelta. Muchas gracias a todos ustedes. Enseguida ya se viene el programa político de Martín de León a las 10 y 25. Gracias. Buenas tardes.
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¡Lista! Buenos días, buenos días. Buenos días a los oyentes de esta prestigiosa emisora. Estamos más una mañana, Ave. Que yo puedo saludado. Ave, ven de saludar a mi amigo Martín Pochó, futuro concejal, a echar la encuesta. Hay tres que van a echar a ver la encuesta de la PMS en el quinto lugar. Quiere decir que ya le comen tenían después otro cabe. Se va a ir, Curi. O yo vende ganando la elección, ay, oye, bebé. Hago pujaré a ayudar. Vamos a hacer el resultado de la encuesta. Ya calculas a wey, ya hoy los cuatro primeros ya están. Jape quinto, bebú. Martín Pochó. Gracias, pueblo de los Andinos. 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Te confías a ese personal. Que se anda y que hipo motillo, Pepe, se hay que ambas po. Y. Vamos a seguir trabajando. Muchas veces lo mitad ahí. Pocho y duro, ¿eh? No onda ahí duro. Pocho y honesto. Vean de la icoaja. Se siempre la oye ahí a Sheja, ¿eh? A Endu Kuanga. Tabi Tabi Radio, ¿eh? El grupo de WhatsApp, a Endu la. O Atacaña de intendente, ve lo mitad. Entendiendo Utah, yo la trabajo por hoy, por el año de amigo de Versalinas. Ever Salina, Dereco, plenamente ese apoyo, plenamente ese respaldo, y en deño amigo, en nombre de nuestra amistad. Seguir trabajando, hermano. Veas a la intendente Pedro Juan y Botá, uno como Ever Salina. Cuando yo sea concejal municipal, voy a apoyar al intendente que entre. Voy a tener todo mi apoyo. Da Jaya Yerureo y una bizcocho. Cocho paraguayo, mirando que me haya llorado, apoyata 100% lo imponada. Porque ñande ya arreglará la ñande ciudad. Hay que darle el continuismo a lo que está haciendo Ever Salina. Ve, Ever Salina Oyapoa, nosotros tenemos que continuar futuras autoridades. Los cuatro primeros del PLR, Acherendúa, y más, yo soy el quinto, ñande 5, ya asegurama prácticamente. Ñande ya continuará la Ever Salina trabajo. Por más que no seamos del mismo movimiento, del mismo equipo político,

Añe Guri en Diela, Ernie, eso es. Ella pone empedrado, ya no hay una licitación, Martínez tarda y tres hijas, dice. Va a echar la ya empedrada, estaba. Llegó dos meses, un mes de mañana, ahí estaba, veina ahí. A un pego pejima, peyuta, veina ahí. Entonces yo le di a la ciudadanía pelejico, hágana, señoras y señores. A ni peñen botado y cama, vea, ve. Pelejí, pepen de corazón, teteje, y a ver, imagina. Porque la misma persona de siempre, los mismos concejales de siempre, los mismos resultados van a tener. A peabe, y anda ya, ay, peabe. Porque. Y ya estuvo el día de mañana, vamos a la ñande con Ciudadanos, con la municipalidad, veando ñe pena y jese. Oye, yo ya llevo auxilio la concejal, veja. Con mi otro ñande. Ñande recibí, ñande rendui. Pues yo, por ejemplo, ya puedo ir guardia de municipalidad, a veces ahí de las 7 de la mañana en punto, la 1 y media de la tarde, ¿ves? La 1 y media, tuve la 1 y media, ahora no se ve, siempre, toda la vida, 6 años, ¿ves? Y más a ese compañero de trabajo, la, ese proyectista, ese día, un bajapo, pues, Versalinas, ahora año en día, un bajapo, siempre, toda la vida, proyecto, mira, lo presentó año en día, los bajapos, año en día, siempre. Ahora es bueno y que fue independiente. Ahora en el mundo y hoy en la lista sábana llegó enojé. Porque ahora no es candidato, ahora es ganado independiente de la lista sábana. Acoanga prácticamente ya ahí a un paso de la victoria final. Con esto la da ahí en la ciudadana, acuérdense de pocho con el tanto hoy. A ni ya haya vota porque ahora no tanto hoy. No, ya jana ya vota. Y cada ciudadano ve, sea Xereje, ve ahora Jarabe tiene dos, tres y socios, ya otra, ya de amigo Martínez. Martín Pocho es el único o el real a pueblo, ahora Martín Pocho siempre venía en 10. Tengo ahí lista 2, ve opción 6. Porque tiene ronda de asado, tiene ronda de tereré, tiene ronda de tenita, guatore saguille, ve. Sí o sí, uno habla de política y los mitos, más de caballo. Pocho es inevitable. Entonces, ya está, es en. No sé si hay chubeje y algunos. No voy calidad, Ya está, pues yo les. A peso viejo. O yo huera japa. O yo poi pa, yo tira pa. Se va a hablar hoy la ciudadanía, Pemboy, uy, y con la veis 100 mil. No, usted y caria. Uy, yo la se ayudan, ve, uve, esa radio, Pe ayuda eso, ay, PM. De las sores, ve, pues yo, ya. Ojo, y radio, Pemboy, uy, y con la veis 100 mil, la veo, taga, pues yo les. No gusta, y sube con la peor. Entonces yo sigo siendo firme. A esos candidatos que se vendieron por el ticket de 100 mil guaraníes. O mi candidato Orecoa, güey, y dignidad Mesa Ari. Orecoa, güey, coherencia. A ni me gusta, miare. O mi oñe vende paite tiquere. Oñe vende paite tiquere. El día de mañana, intendente electo de IHU de Cuera, Jaecuera, Oyapota. Porque acuerdo, oñe vende tiquere. Yo, Martín, pues yo no llevo de tíquere. Dale con yo y la tíquere. Anda que llegue a enfrentar a las elecciones. No le tengo miedo. No le tengo yo miedo a la falta del 100 mil guaraníes del tique. Porque si hay cosas por a la gente, o tata por el proyecto, o tata ese personal, o tata por la calidad humana que es Martín Pocho. De Castuico y Aguaretera, de ahí para yo. De estos paisena ni peteña, pues yo cuera, no va a poseer a sanga, no. Ya pues yo cuera ojeta. Oco tengo imposible. Y por ni peteña, pues yo cuera bandido. No hay ni uno. Amba, eres Golan Martín, pues choca tu esteta. No existe. El que me conoce a mí sabe cómo yo soy. Entonces yo le digo a esos candidatos a concejales que vendieron su dignidad por tique, por 100 mil guaraníes. Pombo así. Pues el pueblo no es estúpido. La pueblo es iletrado. La pueblo pilla peite. Va, eres fulano, Juan Moitez. Porque me he hecho 100 mil guaraníes repartidos en tique. Yo, por ejemplo, no daré con la tique, pero a ganar de su escuela porque la gente sabe. Ando a gustar, yo creo que yo venga a contarle a ustedes acá, a confirmar lo que siempre decimos. Peña, no estás en de escuela. Peña, agarra chico la tique. Ya está Martín Bochore. Ese no le gusta a ellos. De las soles, pues yo y rayo de

pecha. De la sole, manayo, miaja, el joe. Y de la chole, pecha, me meté. Y dice que hay una orden dentro de mi partido. Que no se me vote a mí. La comando ñandeco del PLRA dice que no se me vote a mí. Pero supuesto comando Coimero Begoa. Pero ti sin vergüenza, atura veía. Bizcochero de la municipalidad. Yo te estoy diciendo a usted. Yo le estoy diciendo a usted. Pico Peñembo Caraigua Suce. Unos cuantos sin vergüenza. Pescambúa por la municipalidad. Años y años. Japeyuta Peñe ese cherejeo. Llego la gente en Beupá, se la ve, pero es hereje. Ve ahí peligroso, ve mi taío ganaron, hey. Martín, pues yo soy peligroso, veo ganaron. Da ego. Va a ir donde que ya está se vila, denda ahí o mondaja. Denda ahí no planillero, va a ir donde que ya está se vi. Si andamos ahí a lo extorsionar, si andamos ahí a Yerurén de plata, si solo haya porque atender la trabajo, jecobe. O cero ñande, 50 millones de granillas para un empedrado. Empedrado, ya yapota. Da, ey, BJ, verás, ahí nada, a vender, o a ver la 50, a peñamos Kirini. Y le voy a hablar en especial, le digo a usted, anima a ese, pero te hacen las cosas, que a Shakirita, me decía, yo estaba en radio, me una ciudadanía, No, pero hay peligroso, no hay, ve mi, y pero no hay cuenta, yo gané, y de las compañías, de ña, frena. Da se frenamos, ay, obedece a mí, porque se va a ir la pueblo. ¿Dí? La pueblo, el estado, la pueblo que sabe todo lo que ustedes están haciendo. Y ustedes creen que van a frenarme así, pico. Pero cualquier uno menos Martín Pocho. El pueblo, pues, no dice eso. Por eso yo le digo otra vez, y el tema es que mi defensa, mi ataque al mismo tiempo es mi defensa. Porque cuanto ellos más dicen las cosas por mí, yo más voy a decir en la radio. Jamás hay que acatar a la gente. ¿Cómo se están orquestando dentro de mi partido PLRA? ¿Cómo el comando de la lista 2 está operando contra Martín Bocho? No importa y se haga nada. No quiere porque se haya por cata su escuela, plaza pona, tape pona, empedrado, pozo artesiano. Ah, y fácil, ya llegó a otro concejal que la ya llegó a la pollo, bebé. Pero ahí está, nunca, bebé, no ni vendemos ahí, ande. No, no sé, yo vamos ahí, oíche. Yo tengo valor, yo no tengo precio. Valor es la honestidad, el respeto. Si yo se sube a esa abuela, se envuelve a que vende, pues coña la cosa ajeno, re. Si se la lluvia, se ahí envuelve. Rojo la placita, voto para ver, tenés juguete. Y por ahí, mamá, vea. Las 7 de la noche, las 8 más. Ah, dice, mira, papá, dice, ese juguete, dice. Yo encontré ahí, y por ahí, mamá, la plaza, dice, ahí, bebé. Anda a poner en sus lugares, a eso, bebé. Anda ahí, nemba, ese era allí, a eso, la nemba, ella vende tú a Oyohuaco en debe. Todo lo que papá te compra es tuyo. Lo que papá no compró, no, es tuyo. No, no me va a poner allá. Ese va a venir su dueño seguro más tarde a buscar, o si no, mañana. ¿Cierto, papá? Porque si se pierde mi juguete, yo también voy a querer que alguien me devuelva mis juguetes. Y se será yo. Así será yo, güey. Ahora con 7 años, andé con la chamba a pojar, güey. Así como a mí se me crió, yo le crío a mi familia. Ahora lo llamó la picolé. Picolero llamó. Ajá, hoy portaron juguetes. Ajá, guarombo palito, se la picolé. O si no, se la yo, güey, sube juguete. Ajá, y se. ¿Cómo papá yo tengo que hacer para comprar juguetes? Y tenemos que hacer picolé. Cuanto más picolé hay, vos tenés más juguetes. Hay un arco que te he pedido a Genoa entregar 10.000 picolé a entregar. ¡Estado, vea! Allá vamos a ir a picolé. Yo voy a ir a Dios mañana la tapa de vidrio transparente de la freezer. Ya en este la picolé. ¡Y puh! Dice. ¿Qué pasó, mi hija? Eso es. Voy a tener muchos juguetes, dice. En ese momento yo no me acordé, ¿Y por qué vas a tener muchos juguetes? Muchísimo picolé hay, papá, acá, Y ese cuando vos vendés todos, vos me vas a comprar todos juguetes por ese, dice. Happy potasia, mi valor, mi asambo, ese familia, ese añembo, como se me enseñó a mí, yo le estoy enseñando a mi hija. Y van a venir unos cuantos manguruyú, o usted se corrompece, o usted oñece, se. Pero por favor, a mí no me van a hacer eso.
Chena yuyo hijina cara bonita, va yuye poi veme discurso pona. Ay, vamos a hacer tal cosa. Si gana fulano. ¿De dónde llegué la garantía? Anda ahí la fulano, re. Yo por eso mi candidato a intendente le dio a la ciudadanía en general. Pebota seare, pebota, pues está pendecargo, we. Cheo, cheye, gente y catú a garantí. Yo, Martín, pues yo por mí nomás yo puedo garantí. Anio, pues el día de mañana ustedes me dicen, de gore, che, botan, va, fulano, oreja, pues ya, jamo, y tenda, che, recibiri. Va, esto va, vio, charecota. Entonces yo le digo, esa responsabilidad, Martín, pues yo le tiro a ustedes. Elijan a su intendente, a alguien que usted cree, crean. Pendecargo, pues, puta, la intendente. Yo, Martín, pues yo, che, llegué, sí, concejal. Porque si yo estoy ahí adentro, yo voy a llevar el problema a usted, voy a buscar una solución. Con gente tiene que saber que no toda la vida es plata, no toda la vida es tique. Hoy me tenés candidato ya y usurar después voy a irse contra me usurero o voy a meter la plata se contra y por no sé hay qué es podía tulan de plata ciudadano pemboy uno se vive 100,000 pemboy un paite se vive 100,000 ya o tapo llore. Y vamos a seguir haciendo nuestra victoria como hicimos la interna liberal frente a Ñapoyó. En GT de Ñapoyó frente a día de la elección. Homie, otro jopa y toñemo kiririo, ñemo cara de perro, jugabe. Martín Poyó no, Martín Poyó estuvo farreando con la gente. 1,800 cajas de cerveza compré para la victoria. Andame, era 100,000. Y le invité a la ciudadanía en la radio, vine a invitar. Pe, yo se me farreé 100,000 por la victoria. Poja, no está Ñapoyó frente. Amo y la pantalla gigante. Aruta ñandé la cacha que lo haya cachaqueado, pepe por la victoria. Lo mitado que yo pongo en el bolsillo a jugar a pueblo, ¿dónde? Che, no. O sea que me sobró 350 cajas de cerveza ese día de la victoria. Jaco, anga y me da doblata. Voy a doblar la apuesta. Voy a doblar la apuesta y voy a poner más para festejar más. Jaja, está vendiendo y a festejar. Pueblo ni esta festeja. Jaña no está la foto. Cada uno ni ojoni. Ja, ya voy. Uy, chica, ve y 100,000 jaña se foto. Jaña, uno la taguatora. Sabía ya cachaquea. Veña, pocho, frente, ve. La Martín Pocho ganaba en la interna y va a ganar ahora la general. No, es yo. No soy nada. Tengo chela ganada. Pengo la pe ganada. La ya ganaron. Vos mejor a viejo putila, Pedro Juanino, de cuando yo estuve en el poder. Empedrado, canasta básica a todo Pedro Juan en la pandemia, recurso económico al hospital regional, al bombero. Cuando me hallarate ese pecho de la batalla de los bomberos amarillos, hace compromiso los amigos bomberos. Se agarrata de batalla de ese pecho de agarrata de toñembo jazapa bebeme la plata que le corresponde a los bomberos amarillos. Y ahí vos podés, el ciudadano es en Dundero, a decir. Es bombero. Muchas veces, vos, amigo, cuando andas en Deroa, la Ocaya, de que tu inte calcular pesa. Pero cuando se queme tu casa, de hipotata, hay personas o reales, tiene autoridad, que los recursos se les pasen a los bomberos amarillos para que ellos puedan tener infraestructura para poder salvar tu casa. Ese es pocho. Jauta, Betey. Periodista amañado, bandido del micrófono, ese eres todos los días porque os recibí coima plata de políticos para hablar de balde por mí. No me hacen de aceptamos, ay, nunca, ni hoy, ni mañana, ni nunca. Y estoy feliz hoy. Amanecí con la noticia del resultado de la encuesta. Ya hay que estar 7 o 8 liberales. Falta poco para meter 8. Falta poco para meter 8 concejal, pero 7 ya es seguro. Y yo estoy en el número 5. Gracias al pueblo verojandino por tenerme confianza. Y le vamos a dar paliza a los corruptos. Que sea de mi partido o no sea de mi partido. Y vamos a hacer un trato ya de la ciudadanía, Andy. Ya puedo tener este trato con Angaité. Pepe y Potaro Shai, que adquiriría Peñe Mondave, que se te robe el dinero de tu empedrado, que se te robe el dinero de tu plaza, que se te robe el dinero de los futuros
pozos artesianos, que se robe el dinero de los bomberos, que se enriquezan un grupito de personas, y yo me voy a callar. A ni veo tachereje. Porque Shenda hay que adquirir más. A ver, yo entro a enviar los recursos, cada uno donde corresponde, a pedir informe, a cuestionar por qué ese es así, a saber a quiénes se le pagan los 2 millones de dólares en honorario profesional y en concepto de qué. Le voy a hablar a esos jóvenes, mi taru su cuera igual a mí. Yo le pido a ustedes, váyanse a votar. Castellano peporaña esta PM. Levántense el domingo temprano. Váyanse a votar. Y después vengan a dormir de nuevo si quieren dormir. Es importante que ustedes se vayan a votar. Es importante que ustedes elijan. Porque acá hay un problema social demasiado grande. Que si ustedes los jóvenes no se van a elegir, va a haber un problema social muy grande. Hay un porcentaje de la Policía Nacional que es corrupto. Un pequeño porcentaje que es bandido. Y eso le van a extorsionar el día de mañana a ustedes por falta de registro. Este tringo y la policía honesto. Pero hay un porcentaje que es re corrupto. Y si vos no tenés registro, te va a imputar por exposición al peligro al tránsito. Se te va a enviar a la fiscalía y vas a gastar muchísimo y te vas a quedar con antecedentes, ¿sabes? Entonces yo le digo a ustedes, ciudadanos, jóvenes, váyanse a votar. Yo estoy en la lista 2, en la opción 6. Yo ya le estoy contando a ustedes el futuro. ¿Cómo se le va a hacer a ustedes? La municipalidad de Pedro Juan Caballero se tiene que centralizar todito la parte del registro, la parte de tránsito. ¿Qué significa eso? Que tiene que estar el bombero, la inspección vehicular, toda la municipalidad. Tiene que estar el examen de vista, toda la municipalidad. Anda ahí, ejo. En la municipalidad después te envían, date 3 cuadras a bombero. No falta examen de vista, te va 5 cuadras. No, porque falta tal cosa. El único que no puede estar en la municipalidad es el tema del grupo sanguíneo. Porque eso se tiene que hacer en laboratorio para sacar tu registro. Y ese que ellos tienen todo en el sistema, en la computadora, es solo pagar, imprimir y ya está. No hace falta perder 3 días para ir a sacar un registro. Martín Pocho te propone centralizar eso y una atención rápida. Los mismos de siempre, los mismos resultados van a tener. Y hay que poner más funcionarios a la parte de tránsito. Trae a esos planilleros, por ejemplo, que está allá en el estadio municipal, lo cobraré ahí. Ponerle que trabaje todo ahí en la parte de tránsito para darle una mejor atención a los ciudadanos que se van a buscar para su registro. Ese pocho hace. Y si a usted no le gusta eso, ve corrupto. A ni bebe coveñe SRG. Porque yo ya ni a contar todo la radio acá. Todas las informaciones que me llegan, yo ya ni a contar acá. Va, es cualquiera menos pocho, porque ustedes van a decir por mí. Yo soy hijo del pueblo. Gente que trabaja ahora. Me despierto todo el día a las 6 de la mañana a la hora. Entonces yo le digo a la ciudadana, ya vota cuáguen a la mitad, a niña ni en vota el caso y la escuela. Y yo le voy a decir, ahora voy a hablar por los colorados dentro de la Junta Municipal. Voy a hablar también por los colorados. Más llama ya Che Correlí ahí a atropellar, pero no importa. Y corrupto ya se anda y por ahí Che Correlí, como Che Correlí, Quiririta, no, está mal. ¿Qué pasó de la oposición dentro de la Junta Municipal? De los colorados. ¿Qué pasó? Martín Pochón, te oí violado, pa, que es la cosa que estaba mal. Ustedes no son oposición, amigo. Vengo la pepe, ya era las cosas, y ahí a reclamar, a cuestionar, ya poporame de las cosas. A ni a la veña en boca castellano, seti. Anda, bella, pues invade. Yo tenía una esperanza así por Larisa Winkler, por ejemplo. La fuerza de la juventud, ahí. Va, ve donde no hay reclama, va, ve donde hay municipalidad y después ve. Ni una objeción no escuché de vos, Larisa. O yo nomás en mi administración, nomás lo que el intendente quería hacer, oye, emborarice. Yo no escuché que vos reclamaste por qué no se hizo toda la muralla de
de San Carlos. ¿Dónde se fueron los 2 millones de dólares en honorario profesional? Yo nunca escuché. Disculpame que te nombre concejala, pero vos sos una autoridad. Y vos estás sujeta a críticas. Y es una crítica constructiva que Martín Bochó te está diciendo hoy. Yo tenía una esperanza en vos. André, eres un bebé, tengo 5 años. Ojalá que cuando seamos colegas, si somos colegas, pero es que llegue uno, pebe, ya va a poño un día. Yo, por ejemplo, no tengo problema de trabajar con los concejales colorados, no tengo problema de trabajar con los concejales liberales que no son de mi movimiento, de mi equipo. Se han bajado tanto los vestidos, y se han bajado tanto las cosas, y ya popora. Pero a mí me extraña que nuestra ciudad se está yendo al pique. Hago a cuñata y guasón de ir ni piu, ni pa dónde ir. De la soreba, ellos pea. Yo te nombro porque vos sos joven igual a mí. Por eso te nombré. Umi tuya, ya te llegó a Pama hoy que no hay cura. Umi tuya, ya te ya nos ganado voto de ahí. Voto de la ciudadanía le tiene que sacar a los otros. Y yo quería que sea que se entre a reclamar, entre a gestionar, entre a pedir algo, algún cambio. Y por va de vete. Va de vete, y por eso se queda a cargo de la ciudadanía también. Porque va en de cuestiones de ahí la administración de Correlí. No, yo cuestiono para que se hagan mejor las cosas. Si no dejamos ahí en Rosalina, viste, pues yo venía acá. ¿Cuánta gente vos cadastraste? 3.000. Toma 300 millones, anda a pagarle 100.000 guaraní a cada uno. Ah, pues dice, ¿qué te vio? ¿Qué te subí de Mimbabe? Y después, ¿ve? ¿De dónde? ¿De dónde? ¿Me anda ya por ahí? No, gracias a tu 3.000 tickets, tus 300 millones en un gastón de embajada. Yo voy a entrar a hacer el trabajo como corresponde. Yo voy a entrar a ver. Porque si la plata, bueno, se roba, la plata alcanza. El dinero, no, si no se roba, el dinero alcanza. Vos podés hacer muchas cosas si la plata no se roba. Vos podés hacer un convenio con la ESAT. Tengo mi piscina, se la dañan de ciudad. El problema es la ESAT, eso es. Pero vos como concejal municipal, vos podés hablar con el presidente de la ESAC, Coste, que es mi amigo, el colorado este, vaya, era Julio Vega. Y peñemos ahí de acuerdo, yo ahora no soy nomás autoridad, sino ya hasta ni en Diecuri. Ya jala Paraguay, ve. Ya jala los concejales, cuela, llevóte y minuta, pete y nota, pete y convenio, algunas cosas ya llevó la de Sandy para que arregle la ciudad de Pedro Juan. Este es la capital de la Mambay. De concejal Michimí, de Cuadra y ser la capital de la Mambay. Es el centro de la Mambay. Oye, ¿qué concejal será que te lee una hoja y no te va a interpretar lo que lee? Ja, en minutos, mi memoria, guau. Andy Cuaimba va a hacer proyecto. Andy Cuaimba, eso lo cuá. Estamos ahí trayendo moneda. Hay por buscar plata a juros, a interés. Hasta ya pisé mi guaraní, lo mitad me lesión día. ¿Jao pego, jamba, va a la iba y ya, po? O prometer a 30.000 guaraní por cabeza la coordinadora, fuera veo para taja. O más la lesión día. O ñembo oso pa y te subí, cuera. Ani, uno no le pagó lo que corresponde. O mis pobres cuñas que la hice, veo coteja y ojo tal de 150 personas. ¿Jao pego? 100 personas, 2 millones, 3 millones, 30 mil. Oye, ahora me he hecho 500, ¿no? Un país de gente se hizo. Pensé que me botaba. Oye, ahí llegué y venderé. Oye, en Bojor y llegué y venderé. Va, ahí viene allí después lo siguiente. Ya, Ucho y Gabe y 100. Ya en Bojasala y Pesere. Pero ya botaba a Martín Pochore. Yo no entro en la junta para ser amigo de nadie. Yo no entro en la junta para ser pucha saco de nadie. Yo entro en la junta para trabajar. Menos mago Michimio y Henduy, en esta cuerda floja la encuesta. Número 7. A la ciudadanía, Jotapajo, putado cabeza ahí. Na pego, tapas se le saco Michimio, putado, puta hule. Henduy lado, y na con gaite. Martín Bochó le está dejando afuera al concejal más corrupto de Pedro Juan Caballero. El que le destituyó a una intendenta porque no le dio coima en el año 2004. Ese se está quedando afuera. Martín Pochó, con el voto de la ciudadanía y la encuesta, le está dejando a ese corrupto afuera.
Desde el 2004 es concejal este señor. A solo ñande tapía y plata. Plata, plata, plata, plata. Entonces yo le digo a la gente, ya otacuá. Y nuestros proyectos ya están ahí. El tema de la ciclovía, mía, ñandeña, nos está ya apoyé. Vamos a sacar. Voy a hablar con los concejales, ya sea de mi partido, no sea de mi partido, para que se haga la ciclovía en Pedro Juan. Voy a llevar mi proyecto, el tema de la reducción del impuesto de los amigos casilleros de la línea internacional, que se reduzca en un 50%. Doña, no, eso y que ahora ve, Jacuago Paje, pues ve la loya frente, doña. Jacuago tiene 2x2 de la casilla. Y ellos pagan, si va a ser por metro cuadrado, ellos pagan más caro que ahí enfrente. Es una competencia desleal con lo que se le está haciendo a los amigos comerciantes. Yo soy comerciante, yo por eso sé. Entonces yo le digo a usted, los amigos casilleros, ya voy uso y con la 100.000 guaraní, ya está y contra cuera. Las mismas personas, los mismos resultados. Si no tenéis alguna persona, ellos reclaman de peamo a reclamar, pero hey, fanático, ve. Por ejemplo, los mismos de siempre, está resultado diferente. No hay castuingo de hipotar y cosas diferentes, vos te llevas la misma persona, ¿re? Vos tenés que cambiar. Y vos sabés, Rosalino, la política no es fácil. Te consume en todo sentido. Económico, psicológico. Ere, te consume. Ere, con la de capricho, ¿re? Porque si no, amigo, en vos esa yuta estrellita de Yucatán de. Adhesión es carísimo. Santiñango es carísimo. ¿Entendés? Entonces, yo en eso lo estoy invirtiendo todo mi recurso en propaganda, redes sociales. Y voy a seguir así como soy. Entonces yo le digo a la gente, si ustedes quieren a alguien que pelee por ustedes, pego tal listadores, Ocean Seire, Martín Pocho. Y. Yo voy a seguir siendo el mismo de siempre. No, y por sorpresa, Shendie. Yo voy a seguir siendo mi línea. Voy a seguir mi línea de trabajo. Y eso yo le digo a usted. De el intendente que usted elija, yo voy a apoyar las cosas buenas que va a hacer. Ya apoya Peiteta, vea. La oíma y pona ya seguida la línea de trabajo. Jarrero Porte Pepona le digo a usted que yo estoy siempre a las órdenes. Mi celular sigue siendo el mismo de siempre, más de 22 años, el mismo número. No cambié el número. Y puja ahora, estamos a las órdenes. Entonces yo le digo a la gente, lista 2, opción 6. Y para despedirme acá le voy a enviar un beso a mi señora y a las dos, mi hija que me están escuchando en este momento, Mayra, Luján y Fabiana. Un fuerte abrazo y que Dios nos bendiga a todos. Martín Pocho, tu concejal. Lista 2, opción 6.

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7: 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La hora exacta.
8: Son las 11 de la mañana, un minuto.
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Que Dios bendiga a todos ustedes, mis amigos oyentes. Como dice esta alabanza, por la fe todo es posible. Por la fe soy vencedor, por la fe yo conquisto.

0: Mi nombre es María. Yo sufrí durante 10 años con una enfermedad llamada úlcera sangrante. Fui a los doctores, me hicieron varios estudios, pero ellos a raíz de los síntomas que tenía, ellos me detectaron esa enfermedad. Pero yo sufría de mareo, vómito, me desmayaba. También tenía problemas espirituales, sufría de dolores de cabeza, tenía insomnio, era muy nerviosa. Con esa situación yo llegué a la Iglesia Universal. Y participando los días domingos, fui usando mi fe con el agua viva, haciendo mi oración de mañana y noche. Ya sentí un cambio en mi cuerpo, ya pude comer más, ya pude dormir más, hasta que llegué a ir otra vez a los doctores a hacer mi estudio y ya fui mejorando en todos los aspectos. Hasta que no me salió más nada en mi estudio, fui ya curada, liberada de todas esas enfermedades que yo tenía. En lo espiritual fui libre de todo también, ya no tenía dolor de cabeza, ya no veía bulto, ya dormía bien, ya estaba en paz conmigo misma. Gracias a Dios y usando el agua viva yo fui curada de todos los males que yo tenía y de la enfermedad que yo sufría. Y yo le desafío a usted que venga a hacer el tratamiento con el agua viva y será curada así como yo fui curada aquí, usando mi fe.
1: Gracias a Dios. Nosotros vamos ahora a entrar en oración. Prepara ahí su vaso con agua, ya son mediodía. Oraremos para que la justicia de Dios sea hecha en su vida.
2: Prepare un vaso con agua. Es momento de oración. Hablemos con Dios.
1: Señor Dios y Padre, justo juez, el Dios que odia las injusticias, yo entro en tu presencia en oración, Señor, para clamar, para pedir por todas las personas que están viviendo una injusticia en su vida, Señor. En el matrimonio, ella es engañada, insultada, ofendida, menospreciada. Los hijos, mi Señor, rebeldes, desobedientes, no le hace caso en nada, metido en vicios, en mala junta. Señor, la economía deshecha, esta persona que está endeudada, por más que trabaja, por más que se esfuerza, no consigue disfrutar del sudor de su trabajo, Señor. No avanza. Y Dios, esta enfermedad que fue diagnosticada sin cura, sin solución. ¿Cómo? Porque la palabra del Señor dice que el Señor llevó nuestras enfermedades y cargó con nuestros dolores. Padre, son tantas las injusticias que hay. Por eso te pedimos, extenda tu martillo, oh juez gran Dios, y aplasta la injusticia que está viviendo esta persona, mi Dios. Mi Dios, hay personas que este domingo estuvieron en la iglesia y tiene en manos la hoja, Señor, que ella ha dibujado el contorno de su mano. Si usted, mi amigo, mi amiga, tiene esta hoja, agarre ahí en manos, póngala sobre su cabeza ahí ahora, esta hoja, póngala sobre su cabeza, eso, coloque en su cabeza ahora, y en este momento, el poder de Dios va a tocar en su vida, el poder de Dios va a entrar en todo tu cuerpo, en todo tu ser, y va a manifestar el poder de Dios, y la justicia del Señor se hará en su vida. La justicia de Dios será hecha en su vida ahora, mi Dios, que desde el alto de la cabeza de esta persona hasta las plantas de los pies, sea tu poder manifiesto ahí ahora, para que haya cura, sanidad, liberación, mi Dios. Consagra también este vaso con agua. Ahora usted que está con la hoja en la cabeza, sáquela de su cabeza y dígale, sale en nombre del Señor Jesús. Sea libre. Que esta agua sea consagrada para que todos que beban, Señor, reciba la cura, el milagro. Y que la justicia del Señor se haga en la vida de aquellos que creen. En nombre de Jesús. Amén. Y gracias a Dios. Beba de su agua con mucha fe. Gracias a Dios. Respire hondo, mis amigos, mis amigos. Si usted quiere ver la justicia de Dios en su vida, esté con nosotros ya este viernes. En varios horarios, a las 7 de la mañana, 10 de la mañana, pero principalmente 3 de la tarde y 7 de la noche. Ha sido un gusto estar con todos ustedes. Hemos llegado al término de nuestra programación. Que Dios me los bendiga a todos. Desde otro patrón.

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6: 12 horas, 3 minutos.
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1: 13 horas, 7 minutos.
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1: Muy, pero muy buenas tardes, ya estamos en directo desde Cartón Blanco con la transmisión del sorteo diurno correspondiente hoy, 14 de septiembre del 2026. Ya tenemos el millar de este quinto premio, que es el 6.840 millar de Conejo Grupo 10, quinto premio. La unidad de este cuarto premio es el 9. 9 es la unidad para este cuarto premio. Seguidamente se viene la decena para confirmar el grupo. Se extrae más una bolilla, que es el 8, 89, 89 decena de Oso Grupo 23. Cuarto premio, 89 decena de Oso Grupo 23. Cuarto premio. A continuación, el número para la centena. Se extrae más una bolilla. Y es el 9, 989, centena, de Oso Grupo 23, cuarto premio. A continuación, el número para el millar. Y es el 3, 3.989 millar de Oso Grupo 23, cuarto premio. Ya se viene la unidad de este tercer premio. Y es el 9. 9 es la unidad para este tercer premio. Seguidamente se viene la decena para confirmar el grupo. Se detiene lentamente el bolillero, se extrae más una bolilla. Y es el 9. 99, 99 decena de vaca, grupo 25, tercer premio. 99 decena de vaca, grupo 25, tercer premio. El número para la centena ya se viene a continuación. Y es el 5, 599, centena de vaca, grupo 25, tercer premio. A continuación, el número para el millar. Se extrae más una bolilla, que es el 0, 0599, 0599 millar de vaca, grupo 25, tercer premio. Ya se viene la unidad de este segundo premio. Se extrae más una bolilla y es el 8. 8 es la unidad para este segundo premio. A continuación, la decena para determinar el grupo. Se extrae más una bolilla y es el 6. 68 decena de monogrupo 17, segundo premio. 68 decena de monogrupo 17, segundo premio. A continuación, el número para la centena. Se extrae más una bolilla y es el 3. 368 centena de monogrupo 17, segundo premio. A continuación, el número para el millar. Y es el 9, 9.368 millar de monogrupo 17, segundo premio. Ya se viene la unidad de este primer premio, atención. Se extrae más una bolilla y es el 0. 0 es la unidad para este primer premio. Atención, señoras y señores. Vamos a conocer la decena para determinar el grupo que va a la cabeza de este sorteo diurno de Gato Blanco, y es el 7. 70 decena de Chancho Grupo 18, primer premio. Chancho a la cabeza, decena 70. A continuación, el número para la centena. Se extrae más una bolilla, que es el 3, 370 centena de Chancho Grupo 18, primer premio. A continuación se viene la última bolilla de la tarde, el número para el billar, que es el 9, 9.370 billar de Chancho Grupo 18, primer premio. Reiteramos el resultado del sorteo diurno Gato Blanco de la fecha. Primer premio, Chancho Grupo 18.009.370. Segundo premio, Mono Grupo 17.009.368. Tercer premio, Vaca Grupo 25.0599. Cuarto premio, Oso Grupo 23.003.989. Y el quinto premio, Conejo Grupo 10.006.840. Por su atención, muchas gracias. Nos reencontramos a las 20:30 con el sorteo nocturno de Gato Blanco.
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1: 15 horas, 4 minutos.
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¿Qué tal? ¿Cómo están? Buenas tardes. Qué buena música. Arrancamos con muy buena música aquí con el querido Juancito. ¿Cómo estamos, Juancito? ¿Todo bien? El comisario Juan Quiñones pone la buena música aquí a esta hora de la tarde. Temperatura fresquita. Ya enseguida vamos a ir actualizando los datos del tiempo aquí en radio. Hoy lunes 14 de septiembre, casi mitad del mes. Ya lo vamos a decir. Qué rápido, señoras. Qué rápido. 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Los teléfonos de la radio habilitados, gente. No se olviden, 0971-629-655, también 0974-943-943. 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Bueno, y temperatura fresquita a esta hora, mi querido Juancito. ¿Cómo te tiene el frío? ¿Bien? Y hoy mucha lluvia, ayer de madrugada también, y continúa. Continúa, señores. Clima inestable, es lo que decía meteorología, que no vamos a tener más esa lluvia grande, ¿verdad? Pero sí, continuaba este clima inestable con neblina débil, digamos, a esta hora. Bueno, eso es lo que dice la dirección de meteorología. Ya enseguida vamos a ver qué pasa en nuestra ciudad también, si hay alguna noticia relevante. A veces no hay noticias así cuando llueve demasiado, o sea, cuando el clima es un poco jodido. Pero hubo ya otra vez fin de semana con noticia negativa, robo de motocicleta, todo eso, ¿verdad? Y alguna noticia más que tenemos preparados para ustedes. Después vamos a ir con Juancito, vamos a ir preparando algunos materiales de esta mañana. Tenemos varias informaciones del plano local, en el ámbito policial también. Bueno, veamos qué dice por acá el diario ABC Color, porque hacia lo mismo estamos pena en la viceministro Veina. Estamos pena en el viceministro que lo está. En ABC por lo menos no tenemos nada. Contraloría detectó jornaleros fantasmas en comuna de Salto. Cartismo impulsa juicio político a ministros de la corte. Esto responde chase a rumores. Vamos a ver enseguida. Yolanda Paredes ve como preocupación cambio de barco de Isaías Fretes. Todo el mundo está viendo preocupado esa situación. Filisola denuncia que buscan cortar la cabeza de ministros que no se someten a intereses políticos. Contraloría objetó el acuerdo que derivó en millonario pago al ex asesor jurídico del IPS. Claro que sí, hace bastante tiempo, pero nadie hace nada. Después, viceministro de Salud amenaza y toma del cuello a un médico. A vos no te va a ir bien, partner. Ahí está. Ya se hace eco también de lo que pasó. No sé qué le habrá dicho ese doctor, pero ya es lo que está recorriendo las redes sociales. Ya Horacio del cuello, ya vos no te va a ir bien, Jesús. Seguramente algo pasó. Huelga de médicos. Mañana habrá reunión entre gremio y Ministerio de Trabajo. No era pico. Hoy no estaba anunciando, ¿verdad? Docentes confirman gran movilización nacional para el 17 y 18 de septiembre. Antes de los médicos, acá ya vota más. Alá. Esto se viene. Se viene la gruesa de la hinchada, como dicen los perros, ¿verdad? Porque los docentes son muchos, también está la docente. Está ya la cola docente, ¿verdad?

¿Qué dice Última Hora? Vamos a ver qué dice Última Hora también. A ver. Viceministro de Salud y asesor del CEME protagonizan altercado a raíz de un posteo. Viceministro, nada, ¿y no por nada? ¿Va a decir una vez, Juancito? ¿Cuál es el dijo una vez? ¿Puso el reportaje a ver? ¿O lee ese ahí? Mi hija, doctor Saúl, alcalde. Veo ya, ahora tengo médico de la ICO. Yo le dije, ¿cómo ya? Rájilo, ahí no me la atajo. Estaba justamente ahí la cámara en vaya más, pero dejó ya poco. Ah, no, ahí tienes que cuidarte. ¿Dónde le va a cambiar? Le va a cambiar Isaías Fretes. Yo me voy por hacerte la gobierno de Isaías Fretes a pegar, tengo que cambiar ahí. Informe de Contraloría sobre el IPS. Es un llamado de atención para la prudencia en el uso de fondos.

0: ANR. Jaime, a Mirne lo vamos a ver. Mirne con JV la sorteo, a ver. Ah, seguí con el sorteo, ¿verdad? Todavía no llamo.
1: Va a ver ese carapete ahí. ¿Qué tal, Tony?
0: ¿Cómo está?
1: ¿Cuánto tiempo, eh? Ese carapete ahí, Mario.
0: Va, la está allá. Mirne con mi 7 hijos, Mirne mi 7 hijos.
1: Claro que sí. Pitufo y yo, ¿verdad?
0: Se chaga.
1: Pero la papá Pitufo, ¿verdad?
0: Se chaga, o sea, papá Pitufo.
1: ¿Qué dijiste del viceministro?
0: Ya, ratico, yo te digo, doctor, voy a ver. Cara, este, ¿cómo se puede decir y a frente?
1: ¿Y por qué? Porque, y a frente está en el cuartel militar, a donde él está ahora.
0: Es almirante, ¿no? Es almirante.
1: Sí. Y no creo lo que quieran un...
0: No, sí.
1: No. Casco, y

0: no es autoridad. El viceministro no es autoridad.
1: Sí.
0: Él está de autoridad nomás. Ser es uno y estar es otro.
1: Pero estos son pasajeros.
0: Y sí, bueno, y justamente lo que te digo. Ese mismo porque se va a calentar.
1: ¿Cómo es tu dicho fusible?
0: Sí, fusible. ¿Y por qué se va a calentar si no es verdad? Va el año de Buacoyante.
1: Acá pues ellos hace rato.
0: No, pero va el año de Buacoyante. Poncho Xaraja, la verdad, te viene de Buacoyante.
1: Dicho popular.
0: Poncho Xaraja, la verdad, te viene de Buacoyante. Te viene de así, buscándote. Pero no podés, pues vos, siendo una, estando de autoridad, querer actuar de esa forma. ¿Y qué estudio? No, algo, no hubo nada de anormal. Yo sé que publicaciones que hacen, cualquiera uno hace publicaciones. Voy a lo mitad, yo con nudos ahí. Ese con nudos ahí, mira, pues, oh, puto, vea putos ahí. En las redes se escribe eso. ¿Y por qué él se va a calentar? Si no es verdad.
1: ¿Y por qué se calentó?
0: Y yo, ¿sabe por qué? Porque se le está cortando de cargo, ¿verdad?
1: Ok.
0: Oña, anduvo la cargo que se le va a sacar el cargo.
1: Acá dice el viceministro de Salud, Saúl Recalde, tomó de cuello al doctor Freddy Cantero, asesor médico del CEME, en medio de un fuerte reclamo que le realizó por una publicación que subió en su estado de WhatsApp. Todo ocurrió al término de una reunión que el nuevo ministro de Salud, Isaías Freites, mantuvo con la ex titular de la cartera sanitaria María Teresa Barán y la ministra de Trabajo Mónica Recalde para tratar la situación de los médicos movilizados. Recalde se enojó porque el médico Cantero publicó en su estado de WhatsApp un mensaje que supuestamente lo vincula con el narcotráfico en el departamento de Mambay.
0: Así es. Así es lo que publicó el tipo, ¿no? Pero no tiene que poder. Él no puede actuar de esa forma. Él está de autoridad.
1: Si vos escribís cosas de mí, a vos no te van a ir bien. A vos no te va a ir bien. Yo te pido de corazón. No estás bien así.
0: ¿Cómo
1: vas a escribir y decir cosas fuera de lugar? Le dijo.
0: No, pues no se puede calentar. Caso. Entonces digo, Vargas Peña, voy a pulsar a poma, vamos a. ¿Eh? El comentario que hace Vargas Peña, ¿qué hace?
1: Yo no voy a hacer.
0: ¿Cuántas veces ya? A veces me lo invitó a Yucamo. Eso dice todo. Y no dice Macanaje, Uruguay, Panamá.
1: Porque vengo a Mambay y voy a ser narcotraficante. Simplemente por eso. Freddy, bustigó en medio del cruce de palabras. Vestió la prensa y nada.
0: Pues no se puede, no puede él actuar de esa forma, ¿verdad? Perdió el decoro. Perdió.
1: Pero,
0: ¿cómo
1: yo te dije?
0: Una partida, ojalá, a mí te pegó mi ave ayer.
1: Por el día mismo, a veces.
0: No, pues estás en Huracuna, pebe ayer. Pegó mi ave, jugué ya el partido, mira, estás en Huracuna. Bueno, puede él estando de autoridad, quería actuar de esa forma, ya a pisar el cuello. ¿Vos pensás que el ministro le va a querer como en su cartera con él?
1: No, le va a sacar enseguida.
0: Y sí. O fallado, digo, y colega, ¿cuándo hay ahí?
1: Ah, alguno le amenazaba ahí, no me te acuerdo.
0: Es que falló así como Marcial Lescano también falló con los profesores, ¿te acuerdas?
1: Me acuerdo, dos o tres ocasiones.
0: Y bueno, y este falló con la gente de blanco, falló este viceministro.
1: Y si yo he visto una publicación, no es de acá, otro
0: medio, ¿verdad?
1: Otro medio publica que es o amenazado eso, creo.
0: Dice. Diga tú, yo. Imagínate tampoco, y él estaba preparado, se le estaba preparando para ser gobernador, candidato a gobernador acá en la Mambay.
1: Se le está preparando,
0: sí. Y ahí justamente todo eso se le está preparando. Ahí en las publicaciones dice todo eso. Por todos los lados ahí, ¿verdad? Sí. Después te digo, gobernador, de Mocoy, no te lo que afrenta a un... No, hasta acá nomás. ¿Qué pague con tu...
1: Y esto le va a parar el carro porque se va a asustar después. Jura cuy, mija. No debería ser así.
0: Porque ya hizo parte de la cueva.
1: No, pero acá pues
0: hay. No, en serio, no podemos hacer actuar de esa forma.
1: No, yo sé.
0: Están

0: siendo la autoridad.
1: Algo viceministro de salud, o sea. De tu sale y carga. Algo buscado, mi avergüenza. Tenía que
0: reírse. Claro que sí.
1: Escribí todo lo que quiera. Y si tenés la prueba, denunciame en la fiscalía, te hizo gracia.
0: Y esa gente, sí, vos ves esos periodistas de Asunción, cómo insisten en las preguntas, insisten. Aumialan de si sos como de mecha corta.
1: Es reaccionante, pues.
0: Y sí.
1: Ellos buscan...
0: Te estira la lengua.
1: Te estira la lengua, busca llamar la atención.
0: Hay este diputado, ¿cómo se llama? Yamil Esgay.
1: Yamil Esgay.
0: Ya vengo directo y veo... Déjame en paz. Y digo, guatazo, diga.
1: El otro es lo que siempre sale. Bachinuña en la Oye y Cuatro, y gracias. Ese es un...
0: El cirujano, ¿eh?
1: Máster. Me parece cirujano sin título, yo.
0: Neurocirujano.
1: Neurocirujano. Ah, ni tiene operación, ya puede ir a
0: cucaracha.
1: Informarlo a distancia.
0: Operador de vuelo, operador de cine.
1: ¿Y qué tú es?
0: Operador de radio. ¿Qué tú es?
1: ¿De qué ahí? Operador de bolsillo. Me opera a mí mismo y ya me mancito.
0: Completo.
1: Está buga, buga.
0: Golpeador. Vos sabés, Tony, que nosotros no estamos bien en el Paraguay, en la política, en lo económico. No, porque.
1: No estamos bien.
0: Principalmente en la política, ¿verdad? ¿No es? Cártel le bajó la caña a Santi, ese Santi Peña.
1: Pero vos sabés que. Una semana antes ya salió una publicación que había un teléfono roce. Cortado entre ellos.
0: Un roce.
1: ¿No te va a gustar algo, Jorge, que alguien te maneje todo el tiempo?
0: Yo estoy en derogando, yo estoy en el manejar.
1: Está quieto, bueno. Vaya un poco, papu, tampoco, así. De bolsayo.
0: Niña en derogando, que estoy la gente de manejar.
1: Y vos sabes que... Es prácticamente un mandazo allá de salud primordial y nos hemos ido y ministra.
0: Y sí, pero también porque le sacó justamente al que justamente al que estaba limpiando la casa. Maravilloso, no es Santi.
1: ¿Qué hago ahora por Martín Trampa ahí, bebé? Oye, pues cojo, vuela y.
0: Está ahí mamadera,
1: No, oye, pues cojo, vuela y Nambira y Nancy.
0: No, pero ¿por qué le sacó a Isaías Frete que estaba haciendo un buen trabajo? Y bueno, vale, justamente por eso. Dice que al enemigo hay que tenerle cerca en la mitad.
1: Apeado, ya puede ser.
0: Del enemigo en la mitad, al contrario, hace. Como se la. Déjate, vamos de lado. Vos sos mi enemigo. Dejo al enemigo, verúa, del lado. Y cuando jugarla y paso allá. Y eso es lo que hace, ¿verdad?
1: Sí, porque se va a tocar algo muy, muy vidrioso. El tema de la plata de los bancos debe ser el problema, Jorge.
0: Ah, pues pillamos la Andes.
1: Oye, pilla pago la IPS. Gran falla del IPS. ¿Qué tal plata? Ya me tiene cuenta un mundo para este banco, ¿ve? ¿Jao Moingue? ¿Va eso, Moingue? Ah,
0: Y plata del gobierno haciendo.
1: Sin interés, hombre.
0: Y acá también. Acá nosotros no sabemos cómo eso es plata de los. La municipalidad parece que no tiene la plata, según Ever Salinas.
1: Ojalá está para oír la plata,
0: güey. Y en los bancos.
1: Ya voy directo. Antes sí habría mucha plata en época de José Carlos.
0: ¿Y cómo se maneja eso? Nunca se tocó esos temas que cuánto por ciento la municipalidad va a cobrar de ese dinero que metió en los bancos. Va a ocupar mi interés, güey, ahí.
1: Y ese fue el problema del IPS. La plata está como ahorro a la vista. Ahorro a la vista es un no producimos. No,
0: y eso y acá la municipalidad y eso, todos los órganos acá, eso, ¿cómo es el interés de ellos? Eso es el interés de ellos, la banco.
1: Una vez se publicó,
0: ¿y aquí, ¿a dónde va ese interés? Plata, ¿ves en Buda?
1: En la arca de la municipalidad.
0: ¿Será?
1: Andere cono. Momento eso de 10 mil guaraníes en qué banco a plazo fijo, cada un año. A cada un año dejo retirar de interés. Hoy me han dejado una rendición de cuentas, lleva.
0: Hoy me han dejado.
1: Oye, cuando hago más para la. Esa para mí puede mío entero. Yo me acuerdo una vez, salió la publicación, tantos millones. Hey, bebé, ya, pero
0: nosotros estamos mal, ya en la política estamos mal acá en Pedro Juan, estamos mal en. en Asunción, en el Paraguay. De Shaver, visto que un candidato a intendente, parece que si él gana va a dar 24 horas de motel.
1: Libre,
0: ¿eh? Libre.
1: Me parece, me ha visto este tema, hombre, en un corazón. Alea, y negro.
0: Y no, yo sé, no pensé en la mitad, por la mitad, arregla, cuando ve ti, a esa ti, auto monotía, tío, yo pasé, ha ganado, me da peaje.
1: Ahí va, ahí por nadie. Pero, ¿qué? No se tiene que hacer así, porque eso es prohibido.
0: Y eso, pero no hay alguien que controla esas cosas, eso. Vemos Tel, Umiange, que si gano ya. No hay alguien que la controlaría, pero no controla eso.
1: Va.
0: En el Brasil había eso, CPI da. De todo, de esas cosas, eso, comisión parlamentaria, inquérito se le dice a ellos.
1: Sí, y ve. Los pillos, si lo Brasil, pero la tengo.
0: No, claro que sí, yo soy brasileño también. A ver, ¿cuál es la CPF?
1: CPF.
0: Y
1: CPF con la UPA con ti, cédula lenta, digo, mayor.
0: Cadastro de persona física.
1: Si esto ya han llegado, está mucho más. Sí. Y falta ser. Picla y falta en el PIX. A pegar con CPF no se enamora.
0: Pegar con efectivo ya habrían.
1: CPF la tema, ¿no?
0: Y yo digo nomás que estamos mal, será, porque en la política pues es buena, es linda, pero los políticos lo que están jodiendo mucho acá en el Paraguay, la todo eso, ¿no viste? Esa diputada que se va, le dice a la otra que si vos no votás por mí, nunca más vas a entrar en los hospitales de llave, ¿verdad? Sí.
1: Y ese es un tauteísmo, ignorancia. No le puede prohibir a nadie, ni tampoco es verdad, pues no puede hacer eso.
0: No, pero no podemos.
1: Ignorancia.
0: Le castigo la...
1: Quiere llamar la atención, o no sé, una amenaza pública, o no. Joda.
0: Están
1: bañando en Duines, Jorge, porque es la votación, es la elección, es la mitad, cualquier cosa ya posee.
0: Jomio, iba yo, ya, imagina, nervioso.
1: Nervioso.
0: Mi. Estamos gastando y dejando.
1: No me fui mal,
0: No ando de Colay. Que no prende su candidatura. No
1: prende. Están mal cogiendo a veces. Y esto, lo mismo, la política es cualquier cosa ya pondré.
0: De hecho, vale, toma 11 euros.
1: Vale.
0: Todas las horas. Y esto, pero hay mucho que
1: no uso esa palabra
0: para el pueblo, no va, para los políticos no, los políticos a más 10 y entraron pobres y hoy día están ricos, o sea,
1: super millonario.
0: Y el Estado paraguayo es muy, muy benevolente y complaciente, pero con pocos. ¿Cuántos lo que están de diputados, cuántos están de senadores? Ponerle 84 más 40, más 40 y poco, 120 más presidente de la República, más los ministros, que éramos 500 personas. Es lo que están, después están los cargos de Itaipú, de Estado, y sea.
1: Pues Itaipú es diferente.
0: Aupela modelo fuera.
1: Anima.
0: A pedir mi modelo de Caramago, mi político, fuera de esa.
1: A mí a la.
0: ¿Qué
1: y maneja ya?
0: No sé, o sea.
1: Andrés, bueno, me callo. Aquí me hace ver.
0: De cuál. Ferrari. Mira Ferrari allá.
1: Después la modelo ni maneja, será.
0: Mira Ferrari.
1: Después la modelo ni mantener.
0: Mira Ferrari, mira.
1: Ya porque tú me acá mantener.
0: No, mira, de que estoy con de. Da ir a falta de Noicoin.
1: Mira, le dije tú, ahí no, joder. ¿De qué papá
0: mien? Un L220 hoy, ¿no? 4x4. Así es. Por eso te digo, no estamos jodidos, será. Y este va a entrar una camada de políticos que dentro de poco, quienes van a, si no se vota bien, quienes van a sufrir son nuestros hijos.
1: ¿Y sí? Nuestros hijos, porque. Viste que la juventud ahora nos quiere también, pero se dijo alguna, no sé si te acuerdas, Jorge, que la juventud se tiene que levantar, la juventud tiene una janio. Y entre la paraguaya y calidad, lo mitad. No es no que somos... se levanta y... Porque en otro país es totalmente diferente. Argentina, por ejemplo, si hace una manifestación, el país para totalmente.
2: Sí.
1: Hoy con mi piquete, yo bosti para, tapé, no, hombre, no. No hay forma de salir de eso.
0: Son no, conformistas el paraguayo.
1: Exacto, esa es la palabra.
0: Conformistas porque conformista. No, ¿sabes qué hacen el paraguayito? Agarra o partir y tambor de 200 litros muy enfrente o ya puedo ir espetiño o vender asadito o juegas frente. Y ese se mantiene. Yo sé que es una forma de ganar dinero, ¿verdad? Honestamente.
1: ¿Verdad? Honestamente.
0: Pero hay más cosas que vos podés exigir al gobierno. Principalmente salud, educación, que todo ellos prometen, ¿verdad? En la seguridad de allá y ve porque no, nunca lo hubo seguridad, no hubo ni. No va a haber de seguridad.
1: Y
0: a más día peor.
1: Va empeorando.
0: Pero lo mínimo que podíamos exigir los jóvenes son educación y salud.
1: Y salud. Y tres cosas lo que necesitamos: salud, educación
0: porque,
1: y seguridad. Porque en Derecho y la seguridad
0: va a ser un pueblo ignorante, pues no sabe sus derechos.
1: No callen, no entienden, pues, esto no es tiempo que vea Evo política de gobierno.
0: Que tenemos que ser ignorantes.
1: O si no, póngate a la paire.
0: Y sí.
1: Dame un ratito, Jorge, esta Miner para el sorteo. ¿Está? Hoy se cortó. Hola, Miner.
3: Buenas tardes, Tony. Buenas tardes, Juancito, don Jorge, la audiencia de Radio AFIC. Ya estamos nosotros de vuelta aquí desde Río Paraná Cambio para el sorteo correspondiente de los lunes. 500.000 guaraníes, Tony, para arrancar la semana con dinero desde el Río Paraná Cambio. Ya vamos a conocer quién será el ganador, la ganadora de los 500.000 guaraníes. Pero antes le vamos a levantar las preguntas. Buenas tardes para todos.
4: Buenas tardes, ¿cómo estamos?
3: Excelente, ¿qué tal fue el fin de semana?
4: Bien, mucho frío, solo en mi casa.
3: ¿Estaba mucha gente?
4: Sí, siempre mucha gente. Al mediodía, como siempre, ya empiezan a llegar los muchachos, principalmente por la cervecita, ¿verdad? También, ellos cambian cualquier valor y ya tienen su cervecita.
3: El mismo Gonzalo viene la
4: gente. Lo mismo. Ahí con más motivo verde que viene.
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4: 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Y el autocambio que queda sobre Doctor Francia y Jorge Casasi.
3: Muy bien, ¿qué tal está el cambio?
4: Y el cambio hoy está el guaraní, que al guaraní está 1.115 y 1.150. El dólar está 5.830 y 5.960. Y el dólar real está 5.20 y 5.28.
3: De lunes a sábado el horario y el domingo tenemos un horario especial.
4: Sí, de lunes a sábado estamos de las 8 de la mañana hasta las 8 de la noche y los domingos tenemos horario especial de las 8 de la mañana hasta las 1 de la tarde.
3: Ok. Bueno, Tony, audiencia y todos los clientes de Río Paraná Cambio, ya vamos a conocer el ganador. ¿Quién será el ganador? El ganador de los 500.000 guaraníes pertenece a quién.
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3: 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Vamos a repetir, Andrés.
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3: ¿Tiene tiempo para retirar?
4: Sí, tiene tiempo para retirar hasta el viernes.
3: Tony, ¿alguna consulta?
1: Sí, sí. Buenas tardes, ¿cómo estás?
3: Repito, acá ya te escucha la señorita.
4: Ahora sí.
1: ¿Qué tal? ¿Cómo estás?
4: Todo bien, gracias a Dios.
1: Bueno, como ya mencionaste, justamente bajó un poquitito de vuelta el dólar, porque estoy viendo, se dio el dólar, dice la información. ¿Es cierto eso? ¿Bajó un poquitito?
4: Bajó un poquitito.
1: Porque ya estaba repuntando, ¿verdad?, el fin de semana.
4: Sí, sí.
1: ¿Cuál es la, en ese sentido, cuál es la situación? ¿Conviene que baje o conviene que suba un poco más?
4: Y ahora mismo. depende de lo que la persona quiere, ¿verdad? Sí.
1: No, pero a veces cuando baja no sale mucho y cuando el dólar es caro sale tampoco. Más. No sale.
4: Sí.
1: Depende mucho, ¿verdad?
4: Depende mucho.
1: Aquí la frontera va un poco diferente porque hay...
4: Real guaraní, lo que bajo es poco. Ahora le conviene a la gente cambiar su guaraní a real.
1: Se ha cambiado para ti, está muy real la coña. O billetería. Bueno, muchísimas gracias y que tenga una excelente jornada.
4: Igualmente.
1: Ahí está. Estoy viendo.
3: Muy bien, Tony.
1: Gracias.
3: Río para Macambios.
1: Gracias, Miller. Bajó otra vez, 1150 nomás.
0: ¿Qué veo? ¿Real?
1: Es real. Tu seiteo, boludo. 10 puntos. Llevo a Nio, boludo. Real. 1160 se logra. ¿Y eso conviene o no conviene a la frontera? Porque eso tener una experiencia, vasta experiencia en la frontera.
0: Pero con el dólar, yo pues, acá pues no, el real no te, con guaraní, ellos no.
1: Yo ya puedo así.
0: No. Nada, dólar reales.
1: Pero si es y con mitad a mí en Bajapó, allá entonces se fueron Bajapó a Brasil, pues yo tuve este email porque demasiado bajo el real para nosotros.
0: Y está bajando mucho, ¿verdad? Y muchas empresas se cierran en Brasil, ¿verdad? Es lo que pasó en Argentina, ¿verdad? En Argentina con Milei, miles de empresas se cerraron. Empresas multinacionales, me van botones. Y conviene, pibe, no conviene.
1: No conviene.
0: Se me convenía así de valorizar.
1: De valorizar la plata.
0: Sí. Y ahora, en tiempo de cosecha, pues al agricultor lo que no le conviene que baje el dólar. Uh-huh. No le conviene al paraguayo, no le conviene que baje el dólar.
1: Sí.
0: ¿Por qué? Porque ellos ya, sus productos, vamos, soja, maíz, soja. Todo lo que sale del país, producto, carne que sale en dólar.
1: Todo en dólar.
0: Y no vos,
1: conviene que baje
0: demasiado. Y vos hiciste un compromiso en dólar allá cuando el dólar estaba a 7.000. Uh-huh. 2 años atrás ya vos te compromiso, tu ya, banco, 7.000 estaba el dólar.
1: El dólar, sí. Y un año atrás estaba a 7.000, ¿verdad?
0: Y bueno, siete, y hoy
1: casi 8.
0: Y hoy está el dólar casi 5.000 y poco está, ¿no?
1: Sí.
0: Y bueno, y no le conviene, pues al agricultor no le conviene. ¿Por qué? Porque va a entrar menos dólar en su arca, ¿verdad?
1: Sí. Y el costo
0: es mantenimiento, ¿verdad? Carne, soja, todo. Entonces siempre la estrategia del gobierno siempre fue eso. En tiempo de siembra, jupi, la dólar, y cuando van a cosechar, bajan el dólar.
1: Pero ahora hace bastante tiempo que está mal el dólar. Un tiempo estaba alcanzando 8.000 y en esos 8.000 la gente se plagaba. Todavía no se vendía electrodoméstico, electrónica. Había poca venta. Pero igual de volumen, como jupi, equilibrante la precio. ¿No te das cuenta? O voy a ir a dólar, pero yo pido la precio.

0: Decime una bola, ¿qué dice la política acá? De, o sea, pues, ¿dónde marcianos sabemos dónde?
1: Pues yo, pirue.
0: ¿Qué vos presentía acá la política acá en la Mambay? Pedro Juan, se recordó mi ahí, papá, ya. O sea, que pueblo original, yo guapa, mo, y guapa, y más. Ya, todos ya están.
1: ¿Cómo la candidato, pues?
0: Sí. Ese ya, más un surtidor tiene que abrir.
1: Hablando de surtidor, yo tengo que abrir,
0: Peto,
1: ya yo guapa, tanto el emblema.
0: Dos cuerpos sólidos, pues no puede ocupar un mismo espacio. Si me gusta que se ve, a ver, con celular, Ari va a molletar otro celular, no puede ser. ¿No? El que está abajo, el que ocupó el lugar, no ya. Se le saca más. Buen entendido, vos no vas a poder traer otro emblema, el mismo emblema de Petropar de Grupo ahí, o sea que el cielo, o sea que otro bebé. Ya acá, porque invadimos, y la pelota ya la verdad. O chutaba córner, o disparaba, o pegaba cabeza. Ahí llegó Miguel Agón.
1: Pero mismo con eso te voy a la cena con este.
0: Cada esquina hay hobby página,
1: No, y. Oye, la después acá de la compra.
0: Se me mira cruzada. Mandu, ahora se me mira cruzada.
1: Mandito, y mandu, a ese.
0: Lo mismo te pegué grabado, tú verás acá, sube con papi. Lo mismo te. Pero acá tú ves.
1: Nadie está diciendo cosas malas.
0: Urrero, pero acá. ¿A quién se le dice urrero?

0: ¿Sabes? Tú también a pesar con el jean, a pesar, con la, ¿cómo le dice? Mentón fruncido. Con, a ver, tú estás fruncido, ¿verdad? ¿Te gusta eso, esa? ¿Te gusta eso? Es la... ¿Cómo poner eso? Sí, se le paga por eso, para esa.
1: Más por este, con esa...
0: De ya, de ya. Hoy de ti, familia, de ti, a mi teja. Esta debe comisaría primera moto, la joder. ¿Cuál es la mi teja? El Colorado, conoce el barrio. Mariscaletierre se llama ese barrio, ¿no?
1: Sí, señor.
0: Cerca de comisaría primera.
1: Toda esa zona es comisaría primera.
0: Una perupiete. Oye, recuerda a ti, colectivo. Y recuerda
1: a
0: Humía Jay Jurrero y te. Yo no, ni hago de ti, estilo. Pero doctor, parece una vez viceministro, siempre te ayudaré. Yo no dije el nombre.
1: Ah, la pinta esa. Esa. Pero yo no ando en Viracuí, nene, no hay
0: mato. Sí, no hay mato y qué. ¿Entendés? Pero zapatean y tengan tendetas. Yo te digo, ¿qué vos decías?
1: No, yo escucho las opiniones. Lastimosamente se escucha cosas negativas, ¿verdad? Pero es en la urna, totalmente al revés, Jorge. Vale, vea. Dejen duda de Andy, dejen duda de cosas negativas. En este momento. Pero en la urna no.
0: Se carga urna, ¿verdad?
1: No, no se carga. Lo que está jodido, botape. Y callo, ¿cuál era?
0: Voy a decir que la gente...
1: Esa mentalidad no se le puede cambiar todavía al paraguayo. No se le puede cambiar su chip. Te va a decir, acá, vos te vas a llevar acá 100 personas de ñeta de Ticaru. Y todo el mundo te va a decir, se desarcha, está la ciudad, está. Pero en la urna se... Totalmente diferente.
0: ¿Y Curundú tú sabes?
1: No.
0: Tú sabes la Curundú.
1: El paraguayo es así, será. Pese a ir, no me estaban más notas.
0: O sea, que no se va a polar personas.
1: ¿Qué me dijo? Me dijo un director de una institución el viernes me dijo. Voy con Ñemeta, voy con México y mi político dice, a 100 colegas y calibre de coral. O sea, yo de 150, 200, mandó mail, me dice.
0: Ella votó a 100,
1: casi de vuelta, dice. Tiene director, dice, en esta institución, o sea. O sea, iban las sienes. Pues justo me lo invitó a votar de sienes. De ser los invitados de Jeva, cacho, ni muñamba, los invitados hoy te pasamos a. Reja, tú hoy te vamos a los invitados temprano.
0: ¿Cuál? ¿Esta última? ¿La interna?
1: Ah, la interna.
0: Yo te puedo decir con toda certeza, con toda seguridad, yo esta elección que entré, no, ni un sope no di. Ni un peso no di. La cogí, la me da, madre. Vaina me dice, ve, me da.
1: Y esto, bueno, pues ahora.
0: Y.
1: Ya después dijimos, la plata la.
0: De pues ya, para ir para Mago, pues, güey. Pero el pueblo es, como te decía, lo que yo siempre digo, el pueblo es mal agradecido, el pueblo es traicionero, el pueblo es vendido. Porque así como dice ya Marito, ya era así que la plata te jota otro, pensé, tengo ya voy. Así hace. Y en tiempo que estaba el ¿cómo se dice? Extinto, Paulino Espíndola. Ahí se le manejaba a los pueblos originarios, creo que manejaba para ahí.
1: Mejor idea ahora.
0: No, yo le traía en camionada, le traía.
1: Pero está fulano eso.
0: Sí.
1: Puede partir eso.
0: Ya completo, ya venían, ya. Le traían así.
1: Ha hecho un tiempo, pero yo me voy de la papeleta,
0: no,
1: me
0: voy le traían, en el le traían en esos tinglados. En esos tinglados le traía como y veja todas las noches. Le tenía ahí, cuidarse, coraje. Le traía, oye, cuidaba a mi otro. Otro equipo se va cañas o upa y te dan el día siguiente ojo bota y vaya.
1: Hay cosas, güey.
0: En ese tiempo de Paul, el extinto, señor.
1: Sí, al final ya
0: eso. Sí. Así pero, se maneja. Hoy ahora allá en Cerro Corá, ellos van a manejar mi...

0: Un otro grupo vamos a manejar a veces ahí pueblo originario Cora.
1: Ah, está la Bogotá Cora, otra capa.
0: Se está hoy y ellos pues decidían una elección acá.
1: Otra capitán, vamos a votar unos cuantos ahí.
0: Siempre
1: capitán me vota de ahí.
0: Siempre bien, ellos, ¿no? Siempre los hermanos indígenas decidieron elección acá en Pedro Juan. Y creo ya por la diferencia.
1: ¿Y cuántos votantes más o menos son ellos?
0: No sé, ya. Entonces,
1: no sé eso, pero una buena cantidad, ¿verdad? Porque muchas colonias tenemos.
0: Está ya con él, y voy a meter Cerro Corapa y voy a decidir.
1: ¿Y Cora maneja huevos?
0: Sí, son fanáticos de un mismo partido, ¿no?
1: ¿Y jamás es candidato a huevos?
0: No, el viejo tenía candidato. Vale. Ya hicieron una. Hicieron eso, ya hicieron, o sea, de. Pues sí, ahí se quedó con el. Con la gente. No, se quedó molesto con, después de estas elecciones. Ah. Y en el público la, de software y más ahí que la política es.
1: Sí. Y pero ya, legal, de plata lo necesitas votar otro año.
0: Legalmente, pues, si vos tenés dinero, tenés que enfrentar dos elecciones. Primero las internas, después las generales. La interna es de lo mirado, pues, para irte lo pedido asá. Hoy está sucediendo mucho, hoy, esos candidatos que no aparecen en la punta. Humea, ya hay puto pama.
1: Los pama la combustible.
0: Los para recursos, humea, opa.
1: Para recursos.
0: Y en la interna gastando todo.
1: A mí me escucha bastante más que. Sí, ok,
0: no, mira, ya completas la lista, ande más. Algunos ni hace mucho no hicieron más, ni no aparece. Algunos ni juega frente, no sé, porque hoy hay boletas, han de besarlo y todas las han de
1: para. Especial Jotín, Radio Mba, por lo del conductor, Jotín, hija, juego. Oye, candidata, hija. Más de un lado, ayúdenme, ¿dónde ves eso? Algún de ese. Eso era que gente. Factura, han de eso, oye, cortata servicio de energía, eso. Ma, ese es eso, ese es el cogimiento de cortar más curioso. De un día de una hija. A ver, ¿qué ni uno ni qué día tan de?
0: Vaya, ya se suena mi importancia.
1: Ya la pausa.
0: No, jarona. A ver, una pausa. No, jarona, ya jato. En este ya doble paya, pues ya se da publicidad a los comerciantes.
1: Una vida curta.
0: Vaya, mi importancia también.
1: Lo vea la, o sea, ande, bro.
0: Lo vea la, o
1: sea, pues ya está, pues. Va a ir a la mitad. Ahí pone la colonia en bar y llega, imagínate.
0: Use la misa.
1: Muy colorado,
0: claro. Y la verdad, yo no digo el colorado ni el liberal,
1: Ponte que el mundo metían después.
0: A ver, arriba, Juan, arriba, o sea, arriba, digo, a ver. Uy, no. Fernando de las Moras, ahí viniendo de la ruta hacia Callejón Gene. Peseite ya arriba, y nada, alguno de esas.
1: Jorge,
0: a Zapao, 14 de mayo, y ve bajada,
1: Metí bajado, a
0: Pepe cargado, o sea. Cani, mi candidato, Cani.
1: Algo es petit, tumba, que oye, y ve tu papá, ojo, llega otra vez. O puede aportarlo,
0: ¿entiendes? Ciudad Leste, el comienzo, güey, tío. Cani, vecino, no aparece legislativo, o sea. Muchos gastaron todos sus recursos ya en.
1: En la interna.
0: En las internas. Pero es asado, no sabe por TV.
1: Ah,
0: pasé a la interna, carajo.
1: Y esto, oye, ¿sabes una vez ahí?
0: ¿A cuándo?
1: Al final, Mario Niera, donde las putas, carajo, y 6.000 personas vengo a pagar a 1.500 votos de juventud. Apegué tu
0: vida, pueblo es Inglaterra, el pueblo es jodido, y nada. El pueblo es sanguinario, o sea, traicionero la pobreza.
1: Ahí, ore, o sea, porque sabes, las putas, carajo, 6.000 para pagar ya ni 1.500 de juventud.
0: Sí.
1: ¿Hoy qué? Ya, pero
0: gestando. Hoy invadió la comisario acá. Yo invadí hoy. Ay, ¿qué tal? De ambos lados. El comisario acá. Yo invadí hoy. Se sabe más. Son los. Acaba de ser la intendencia, no te digo. Pero la concejalía hace igual.
1: ¿Concejalía igual?
0: Y sí, ahí lo que va a hacer no va a estar en la concejalía, va a ser Ever Salinas. Pero porque él está como intendente ahora, ¿no? Jaupey. Va a ser igual, le va a ser otra.
1: No, pero en unos cuantos leyes iba a jugar.
0: Sí, pero...
1: Las candidatos.
0: Candidatos, pues, porque yo te digo nomás los... Si los recutú, las mismas cosas va a ser otra. Tanto liberal como colorado. PTI, Moscón, va a poner la etiqueta de la Iguajó. Hoy queramos.
1: Hoy queramos.
0: Si deja el... Si dejan los comisarios de ambos lados.
1: El famoso recutuyo. Sí. Algo Ronaldo Amarillo de aire cultura deja en serio. Y yo retruca ya al aire.
0: Va, entonces...
1: Ah, en aire recutu porque algo quiere suplente.
0: Pero está como concejal, ¿no?
1: Estaba. Está todavía.
0: Está ahí, bueno, y ese candidato, ¿verdad? ¿Ahora es recutu no todavía?
1: No, aire recutu ella.
0: Va, entonces...
1: Juan, es la primera doña candidata.
0: Ya, y pues está de concejal, ¿verdad?
1: De suplente el Kikuli.
0: Ah... ¿Ese leíste algo que te dije?
1: No,
0: pero está de concejal, ¿verdad?
1: Está de concejal, pero tiene que completar.
0: Entonces no hay recutuyo.
1: La aire cutuje.
0: Ah. Me entero. Me entero. Me entero que no está de concejal, ¿verdad?
1: Está de concejal, pero no hay aire cutuje.
0: Pues él era candidato suplente, ¿verdad?
1: Candidato suplente.
0: Y bueno.
1: A completar la periodo ya la titular.
0: Y bueno, pues está de concejal él, ¿verdad?
1: Para él no es recutu.
0: No es recutu.
1: Para mí es recutu, por eso yo le
0: claro digo. Que sí.
1: Ah, bueno, eso.
0: Ya.
1: Oye, dicen las hijas la recutu. Va a hablar de esa discutita, pues es candidato.
0: Y bueno, a él le gulé yo. ¿Dónde va a llena?
1: A ver, letrado.
0: Letrado.
1: letrado, Caribio, bandito. Con tu asistente.
0: Está la mensaje, mía, esa. Llegué a una piracura.
1: Ah, no, pues pues mía. La pante marucante en Baez con de Yuy, imagínate, el humano con la cambu. Estoy con mi mamá la cambu.
0: Sí, está bien, no sé. Ya, o sea, acueste, o sea, Nambisa.
1: Es muy de...
0: Pasito,
1: la hielo de Nambisa, muy de la hielo, van.
0: Ya, o sea, ya ha pasado, si no, más canalla, ya está. Ya,
1: ahí está.
2: 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La hora exacta.
3: 16:27.
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0: 50 minutos pasaron de las 4 de la tarde. Qué buena canción realmente, buenísima canción. Bueno, la temperatura actual en la terraza del país, gente, es de 17 grados a esta hora. 17 grados la temperatura actual. Y tengo más recomendaciones por acá, mi querido Juancito. Antes de despedirnos, me estaba olvidando. 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Recomendaciones aquí en la tarde de la 94.3. Y alguna noticia para ir terminando el programa de hoy, mi querido Juancito. Frente Social prepara protesta ante eventual privatización de la ANDE. Esto ya se venía anunciando la semana pasada. Una articulación integrada por 37 organizaciones sociales, campesinas, sindicales y ciudadanas prepara una, dice, prepara para este jueves 17 de septiembre una concentración frente a la sede central de la ANDE en Asunción. La convocatoria está marcada para las 8 y tendrá como principales reclamos la ampliación de la tarifa social, el fortalecimiento de la empresa estatal y el rechazo a cualquier iniciativa que, según los sectores movilizados, pueda abrir camino a su privatización. La protesta fue resuelta tras una plenaria desarrollada el sábado en la sede del Sindicato de Trabajadores de la ANDE, donde participaron representantes de organizaciones campesinas y gremiales, indígenas, de adultos mayores, trabajadores de la salud y otros movimientos sociales. Es lo que dice el diario El Nacional en la tarde de hoy. Docentes esperaban destrabar paro del 17 y 18 de septiembre con una reunión, pero se impuso aniversario de la ANR. El paro nacional de docentes de este jueves y viernes pudo haber sido destrabado en una reunión que debía desarrollarse el pasado viernes. Sin embargo, Probablemente los festejos del 11 de septiembre, aniversario de la ANR, no dejó tiempo a las autoridades, ironizó Gabriel Espínola de la OTED. Ah, entonces continúa vigente también paro de docentes para el 17 y 18 de septiembre. Son las informaciones que tenemos en mesa de trabajo en esta parte del programa. Derlis León, nuevo presidente del IPS, promete continuidad en IPS y plantea fondo común para enfermedades catastróficas. Esto es el proyecto del doctor Isaías Fretes. El nuevo presidente del IPS, Delis León, anunció que dará continuidad a la gestión iniciada por doctor Isaías Fretes durante los últimos 4 meses y aseguró que mantendrá una línea de trabajo enfocada en los asegurados y en la transparencia. Todo lo que Isaías Fretes sembró va a continuar, afirmó León, quien señaló que cuenta con un equipo comprometido para identificar y resolver los principales problemas de la previsional. Y ojalá que continúe así. Ojalá nomás. Ojalá que continúe con mano dura y firme, así como hizo el doctor Isaías Fretes. Muy bien, ahora ya nos vamos, gente. Gracias a ustedes por la sintonía, gracias al Todopoderoso por un día más de trabajo. Estuvo en exteriores el compañero Miner Cabrera, aquí en el estudio el compañero Juan Quiñones. La vez pasada andan Jeff Indes de Vicesa. Chao, Miner, ha chuve. Hace, Juancito. Va, güey, yo donde César, ahí lo dice operador. Y no, y tú, a veces la llena de sombrero en daño, dice. Gracias, Juancito. Hasta mañana. Chao, gente. Dios les bendiga a todos. Chao, chao.
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De que te iba a decir. Bueno, por aquí ya estamos, Rey. Los muchachos, todo tranquilo, vio, todo el lujo. Todo al 100%. Pero el lío, tengo que te iba a decir, no, pero el lío, o sea.

¿Cómo están? Feliz inicio de semana para todos. Arrancamos lunes, hoy el 14 de septiembre de 2026. Los muchachos, los tesoros, Manío, Muñejo, Rey. Ahora aquí estamos con todo. Arrancando el vino más. Pate, ¿cómo es, Ignacia? Vale, fin de semana. Veas a por un papi, Cora. Todo bien, todo tranquilo. Yo pasé borracho, ¿sí? Hay tres hijas, V Caña Baguicera, ¿eh? Agua sucia la tema, ¿eh? Agua sucia. Oye, ahogalo y ya, agua sucia. Ay, ay, ay. Ica, los tesoros, vaya, puta, ayer rey, ¿eh? Ica, será, huélame mi cuera, tesoro, qué vara. Ay, ay, ay, fue el lunes, mamá, se sacan así. ¿Me tenés pastilla de una Nequida Dol? Ah, sí, o sea, acá, mamita querida, Este, ojalá tú se me mueca, ojalá tú, mire, amigo, está viviendo nunca, fuera, Caucho, me meterán de mí, fuera, Sin futuro, me meterán, muchachos.

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0: 18 y 15 ya, los muchachos.
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0: Me gustó la música, el moñito azul de Zorro, sí. EJ, frente EJ. EJ. EJ. Ay, ay, ay. Hermosa tarde, mucha lluvia, humedad me mete, la ñan de territorio nacional, ñan de Pedro Juan Caballero. De aquí para allá, tu yuja mundo, sea como usted suburio, hay cosas, ande tarobar, mande. Tu yulandia se llama allá, mi barrio tesoro, qué barrio. 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Le veo Cristian Ramírez. ¿Cómo estamos, tesoro, anillo? 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Le mandamos saludos, ¿eh? 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Nunca sabes. 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Un fuerte abrazo, Aní. ¿Cómo estamos? ¿Cómo estamos? ¿Cómo estamos? ¿Cómo estamos? ¿Cómo estamos? ¿Cómo estamos? En un cuarto de hotel. La vueltita suavecito, la vueltita. Ay, qué chula, chulada. 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Voy a ser de mía. El gordito sexy, bro.
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0: Y tu fantasía. 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
0: A los que estén en su vehículo escuchándonos, a los que estén en su casa, en su trabajo, le mandamos saludos. 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Hoy se come el rico asado a la pinta, obvio. ¿Dónde vio tesoro? 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No, en serio, será. Hoy sí, realmente este día lunes. Viajan para acá, ya es mi cumpleaños de tesoro. 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Hoy Laura está de cumpleaños, ¿verdad? La esposa ahí de mi hermano Rodrigo, hoy está de cumpleaños. Pero silencio la divina de prima de ver. Mucha lluvia. Silencio la guardia la divina tesoro. No, hay nada, será, ¿no? Yo le mandé mensaje. Creo que esta me bloqueó porque no hay prima. Hay prima, ¿qué será? 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
0: 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El amigo Luis Cardoso, le mandamos saludito y un fuerte abrazo.
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0: 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Bueno, gracias a todas las casas comerciales. 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Ya recogí los espacios, pero bueno, está bien. Si alguien quiere hacer una buena propaganda, estamos a la orden. La de pico ese cuadro, ¿no? Barato, le vamos a hacer barato. Después acá por andan, ¿no? Y ahora que te vuelvo a encontrar, diga 8:27. Gracias a todas las casas comerciales que están siempre presentes con nosotros. 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A la patrona también le mandamos saludos. Sí, a Paul. Y este amor que un día se fue lejos. 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

0: ¡Qué lindo tema! ¡Qué linda canción, rey! ¡Sí, señor! ¡Bebé, la llena de música hace rato, eh! ¿Cómo estamos, el amigo Adalberto González? Le mandamos saludos a los amigos tractoristas también. ¡No, no, oyendo, hija, que era muy tejina, será! ¡No, hombo a ti! ¡Hombo a ti! ¿Cómo se llama, guapa, man? ¡Hombo a esa,
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0: Lo va a ir fuera de solo, qué varo, o sea. Como le mandamos saludos ahí, el amigo Gustavo Medina también. ¿Cómo estamos? El amigo Gustavo Medina, ¿para qué vaina? De leve, mira, moche, bajándole la rubia espumante, la deliciosa. Ahí va, rey.
1: Qué extraño.
0: Está bien, está bueno eso, rey. Y hoy se toma ya otra vez. Para empezar bien la semana, hay que tomar otra vez un poquito hoy, rey. ¿Qué te parece? Ah, de esos huevos, ya, no, no. La culpa de esos huevos, eso, de Cada uno con... ¿Eh? ¿Él produce plátano? No hay por ahí plátano. ¿No? Lunes, jueves... No hay por ahí plátano aquí, Puruca. Haga miércoles, jueves, haga sábado. No. ¡Arriba los tesoros! Y bueno, esta semana tenemos el 19, tenemos una farra, 15 años. El 20, otro 15 años. Para el 26 también tenemos otro 15 años. Y para el 20, okay, para el 27, tenemos un cumpleaños, claro que sí. Para el 10 de octubre de Yarecuay, tenemos dos eventos también. Dos eventos para el 10 de octubre. ¿Qué te parece, Rey? No, estaré laburando con el amigo Juancito Quiñones y con el amigo Palicandia DJ. 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No, para este fin de semana ya tenemos ya. El 19, el 20 ya está agendado. Ya, opa, Gaspama, jaupama la plata entera, o sea, negan. Mandé yo ahí la cuadro de solo que va.
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0: No hay mejor de eso, ¿verdad? De ya hay con la pama ya.
2: 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Puedo esperar.
0: No tengo que guillar los muchachos. No quiero guillar los muchachos. Papá, maneja. Papá, está vivo. Sí, papá, ¿dónde es? ¿De dónde que guillar anda Jaime? No se me no, no se cantan de wey. Los encantados del solo en la mola de cañetera. A la vida, los muchachos, caso serio. O sea, no, además es espectacular. O sea, gracias a toda la gente que me están siempre contratando. A la vida, no digo nada. Bueno, ya son 18 y 32 y en este momento 18 y 32. Buena música por aquí llegando. Venga, estoy yendo a la polca. En el segundo bloque vamos a escuchar la polca paraguaya. 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Un abrazo a los muchachos ahí, El amigo Ever, Yanina, ¿cómo estamos, los muchachos? Un buen abrazo. Bueno, seguimos con buena música. A ver, ¿qué canción escuchamos? Merelino DJ, ¿qué canción escuchamos? Cañan de ti, gusto hacer a... 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

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Al amigo Junior Campuzano, ¿cómo estamos, rey? También a su mamá, a su papá y a la familia le mandamos saludos, ¿eh? ¿Cómo estamos? ¿Cómo estamos? ¿Cómo estamos? ¿Cómo estamos? ¿Cómo estamos? ¿Cómo estamos? Arriba, arriba, arriba, arriba, los tesoros, muñeco, manillo, rey. Vamos, vamos, vamos. Impresionante, lunes, lunes, lunes, lunes, lu. Ay, alguno que hoy está descansando del M1, de verdad que sí. Mañana full otra vez. Qué bárbaro será, ¿eh? Vamos allá, ¿eh? ¿Para cuándo la vida? ¿Para cuándo la vida? Hay que descansar un poco también, ¿eh? La leña para pichilar legalmente, será, ¿eh? Tengo a veces un botijacha de platos o pates solo, ¿eh? Esta vez llegué en la NB, ve que la... Yo un gatú yo vivo, ¿eh? Viene por allá, viene completo paja, ve ya, pótima. Así no malo. Tenemos que disfrutar de la vida, ¿sí? Ahí, cada día tenés que disfrutar, ¿sí? Hay que renovar siempre. Dice, oh, Fabio, oye, play, ay, ya, que, también para callar, ya, dale, hey, hey. Oye, oh, my, sí, bebé, viste, ya, bebé. Y es Auroné, ya, y es Auroné, legalmente, hay que disfrutar la vida. No sabemos hasta cuándo estaremos acá. Presente, tesoro. ¡Ey, disfrutazo ese! Si te conseguiste, hasta yo guay, punta de pecho te haya por mañana. ¡De fondo! No, acá me llegó algunos. No, vamos a ver la platita. Y le gusta. Transferencia, da gusto así de solo. Gracias a todos, a todos mis patrones. Esta se patrona, legalmente, esta de cosa. Esta se patrón será, ¿no? Y da gusto tener patrones.

0: Cabrones. Y coste vieja, ahora se acuerdan. Ah, manío. La bebé, manío. Joma, mira. No, guajete, va a enviar, manío. A los amigos del campo le mandamos saludos, a la gente del campo. ¿Cómo estamos, Sebastrón, Sebastrona? Y empieza acá, Ñandrés, un burguillo, la vagina de la muchacha. Mite suburia, mite cerro ari. A la gente de la facenda, un fuerte abrazo, A los amigos tractoristas, amigos de Coreía. El amigo Adilson Osorio, le mandamos saludos al amigo Adilson. No va a poder en el socio Gene, y por ahí ve la trabajo, Tú que te hicieron al lado. Ya tú viajamos, tu ánimo, Elizabeth y Jara, ¿cómo están? Un abrazo para vos. Negra mía. Ay, negrita.
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0: Luli, novedades, ¿cómo estamos?
1: Ay, negrita.
0: Un abrazo grande.
1: Dulce dueña.
0: A comenzar de Guayamba y Nañando. Mira, Guayamba, va a ir Iñande.
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0: Chile y vuelo. Refugio. ¿Va a
2: ir?
0: Voy a llevar si tiene volumen. No puede audio. No. Ahí está ahí. Ella dice chica, más pero.
3: Ay, va, niña, ya.
0: A ver.
3: Sea, no puede ir.
0: Tranquilo, pa' yo.
3: Ah, no sé, ¿dónde está? De Pepe, este yo.
0: Tranquilo, pa'.
3: Desde hace años, allí, va, ¿verdad? ¿Se más o menos?
0: A Pepe, este, pues, o sea, de
3: tal. Ya, ¿dónde va a ir? ¿Va a Pepe, este, allá?
0: No, a Pepe, este.
3: Ya, ¿dónde va a ir? Mamón de la de mamá.
0: Ah, esto pasa, güey. Esa yo nunca
3: sé. Oye, mañana tipo pobre, esa peste, tío. Ese va, no sé, no sé, no sé.
0: Propaganda.
3: Ya, Sandy, ya, pipa, ya, cumple, sábado.
0: Sábado,
3: tengo una niña de sábado. Limpieza, pintura, a veces te dan en nada, completo ese tío, ese va,
0: dicho de veces.
3: En pasado, y todo haciendo una, catuido.
0: Cratú.
3: Yo esa amiga para bajar para donde sábado, sábado.
0: Es sábado, muy bien.
3: Esto para donde pilla entero y de manía, pilla para allá y de manía,
0: ¿eh? Opa, José, ¿cómo hacer nada? 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
3: Y esa es la Dilson, ni gato, ni yo ni. Ven a Dilson, hay que pintarse a ese moralla, a Dilson. Tare, bateco a mi vaso.
0: Todo bien, Alcío Velar, un fuerte abrazo para vos. Pero no hay pintor, no va, voy pinturado. Ande y coja, ni radio, ando y coja, radio, no ando y la radio. Diga, hoy bien, oye, le di audio ahí, bebé, sí. Por eso leí radio, Japuchi. Va a ser eso. Rayo, Japuchi, güey. O Japuchi. Un jerepango ese, la. Va. Y se hablan los juegos y tu pavo, vega, la inanera. Los juegos y tu pavo, vega. No me envoy. No, además, de ese. Y él solo mandó el audio, ¿no? Él no está escuchando en la radio. No, en duda, que no escucho la radio. ¿Verdad? No recoy la radio, ¿verdad? Ha enviado yo la un gente aplicativo y olado. Y se lo hay olado un poco llevamos en tu mamá. Eso es lo que podemos hacer legalmente a nuestro amiguito. Pabe, hay que todos en duque. ¿Dónde está el aplicativo acá de la radio? O sea, a mí. Le voy a pasar después. Enviado yo, vean. La sucede en el sociedad, dice Osorio Cañete. Sí, señor. Fuerte abrazo, rey. El amigo José Gamarra. Le mandamos saludos también. Sí, yo pues acá, el amigo José Gamarra. Dijo José Ndere Cobaila, el número de radio. Ndere Cobaila, ayer la envié a CB. Sí, me dice. Sí, privado. En WhatsApp, andan ahí, el número de radio en WhatsApp. Allí vi la. Oye, Erico. Erico, yo.
2: Vale, como niño, para porte, ya ando de música. Poca paraguaya o una patada para Adiso. Una patada para Adiso.
0: Ay, man, deja, no le coy radio, no es en la radio. No es en radio. No es en es la. O en Duyama. O Kaishi, o Apuchi Radio. Ya la pa.
4: Claro, hay celular, vende moña. Hay celular, no le coy la radio. Ya vende moña, no, en la radio. Ya está asado, ya nada, mi
0: ¿qué ande voy a poner?
4: Adiso, ¿qué celular es por radio? Es moña, ustedes en
0: No en la radio. Enviada yo, enviada yo. No sé, o dije que era guata, vale. Complicado allá, ¿no? Vamos a poseer. Acuérdense, justamente va a salir ese restaurante de frente, ves a Yokoso. No, yo, Jota, eso. Ajá, está, que trabajo, di cuñacara, dice, no, dice. De domingo a eso de tía, no, pero haciendo y con esto y me hace mensaje. Vamos a ver eso, con cosas avisantes. Eso es botalla, vos le hay lobo, oraje. Un lobo ahí que él hace limpieza de patio, que veamos. Vamos, ella, amiguito, vamos, ella ayuda, no vamos, ella ayuda. Hay más gente que no quiere trabajar, no quiere saber nada de trabajo. No, mañana ve a sal, no, ya te miró y te ve ya hasta yuja y mande ya ojo a debe. No, venga, mi tacuera, venga, no va a poseer, mira, ya me entiendo. Vos le da un trabajo y, ojo, ya le iba a abandonar ahí, ok. No es de manillo, a ver, de socio, de abandonar más, yo llamo a un bombón ahí. Bombón ahí, ya sabes. Ojo, vamos a ver, ojo, y tiene igual, mojo, no quiere trabajar, ¿Por dónde es caro? Si tenemos cartón de familia, ¿cómo vas a pagar tu cuenta? O pega la gente obvia, pues ahora, o debe. ¿Cuánto paga así? Le prestaba un 100 mil, man. ¿Por qué 750? Y no sé, otra semana para dónde. 100 mil, eres como lo mismo de. ¿Para dónde sí o sí otra semana? A ver, coye, requerido, o sea. Con andar el coy con energía, justamente a pagar ti otro de curio a debe arema pea mondo en la plata. Japón, esperemos de ver. 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

Bueno, Rita Pérez, lista 2, opción 9 también, señores, que también está presente con nosotros por aquí, la candidata para concejal, claro que sí, número 1, la niña Cambiana, mina partida concejal, cuera será allá, hoy para y más, bebé, azul, ya voy. Hay que renovar, hay que renovar. Ahí está, Rita Pérez, lista 2, opción 9.

0: No, ¿dónde será? Lunes, hoy el 14 de septiembre de... Este es un muñeco, manío. 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Ahora que llama la bicho, ¿no? Y bueno, Ahora que llama la bicho, ya esta cosa, ya están de amigos. Espectacular será. 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Veo mi aña reña.
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0: Ana de Gustay. Hoy le apliqué un poco el tema de gallina casera, será. Don Carlillo cocinate ya. Y G3I será. Caldito y con. Y con arrocinho.
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0: Mi, Daniel Rubio. 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
0: ¡Qué bueno, qué bueno!
2: ¡Qué bueno!
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0: Ay, ay. Ay, hay que tener mucho, pero mucho cuidado con María, por favor. Locura, locura, locura, locura. A la gente hermosa de Colonia Santa Clara, Colonia María Auxiliadora. Villa Vista, Norte Cruce, Villa Vista, Capitán Vado, ahí un fuerte abrazo, un fuerte abrazo. A la gente linda de San Japuitán también un fuerte abrazo. ¿Cómo estamos?
1: ¿Qué problema que tiene Ana María?
0: 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Doña, usted manda idea a mí si mira tesoro, no está por el caso, un poquito, un chiquitito nomás. Para normalizar otra vez esta semana, ahora que sí, ¿eh? Ya mantenés a un guacho 12 horas.

0: 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Fuerte abrazo, muchachos. 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
1: Julio César, Dios Mágico de Amor.

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canción. Me encanta. ¿Eh? La polca paraguaya. Sí, señor. El amigo Víctor Domínguez, le mandamos saludos al amigo Víctor. Oh, Concepción. Buena. Gira Vallado. Le mandamos saludos. 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

El amigo Julio Morales también en plena sintonía, sí. Oh, y navega tú ahí, el amigo Víctor Tincerato, ¿eh? Vamos allá, Barry. Espectacular por acá. Nosotros seguimos hasta las 20 y te acompañamos, Rey. Buena música. ¿Quién sabe el tiempo? Land de Yeyú. Caso pasa. Allá, Joma, España, vete, solo ya no, ¿eh?

0: amigo Salvador Domínguez también en plena sintonía. ¿Cómo estamos, Salvador? ¿Será? Ah, justamente estoy hablando con él en la casa. Ayer, vamos, dice. Y dije, ahí anda más o menos. Y dije, ahí la dependencia. Se acabó. Y dice, nada. Culpable, ¿sabe quién es el culpable? El culpable. Zamudio. Zamudio es la culpable. Zamudio es la culpable, será. Suerte. No, en Duy la radio, Gina, será. Todo medio. Matecito, completa, un matecito será. Tírala legalmente con Climaco, va de lo menos. Che, León, de que estoy diciendo, la usé de andar y pase más de a caña y nada, solo se dañe. No, no, no quiero usar nada. Que la verdad, cangüe, no. 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
1: Que tiene Ana María.
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0: Rápido se va Toro Tesoro.
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0: 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Inigualable. Llegaron por aquí más. Pulca, Paraguaya.

0: Buenas músicas y diversión con tu locutor animador, Ronald Escobar.
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0: con la música de Zoro. Se van a gustar la próxima. Vaya, Jeje Quinte, a moto. No, en serio, qué bárbaro, qué linda canción será. El eterno Odilio Román.
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0: Y Bucure, imagina. A lo menos no se cumple años, será.

Hoy ya tocó todos los días, hoy la en Vilecondio, yo voy a acuerdas a OP, yo llegué y amor mi pero hay jugo, se me cuenta, me ya, oye, me mandé en España de eso, ya, no, cura, viene de risa. Yo llegué y no le haga auge. Me mando, wow.

Felices, ya. Buena música, los muchachos, qué bárbaro. Jaupe, oye, otro ahí. Ayuco escribita. A ver, música la po ahí, no hace nada. Yo le cogeme en el lío, Ayuco, este va escribita, sí. Para la gente del campo, de las facendas, de las colonias, ahí. Para la gente de Pedro Juan Caballero que le gusta la polca paraguaya. Fuerza, fuerza, fuerza, fuerza.

0: está. Ajá, cueteo a escribita. Ayucueo a borrata.
1: Te va a escribir
2: un chiquitito.
0: Esa. A la elegida estrella. Dale, bueno, buena música, buena música. Ella busca un aco, caro por 20 años. Alfonso Loma, me gusta, me gusta, sí, Alfonso Loma. Alfonso Loma, así se llama aquel paraje ya voy a. ¡Epo, dice, güey, epo, Carnicería Jonathan, un fuerte abrazo a la muchacha ahí. A la muchacha que está en plena sintonía.

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Igual ayer, por culpa de algunos camioneros. No voy a mencionar nombres ni nada, pero y causó más, ¿verdad? No, me mandé. Y causa a la legalidad. Ay, ay, ay, será. Vamos a sacar así, dice. No, sacar así, dice. Más o menos todavía estoy rey. No, estoy en recuperación. Estoy en recuperación. 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También nos fue a dar el amigo Gustavo Cárdenas.

Broga y Ju Anga PB. Grupo está parando. 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

0: estaba Ana Carmen Taller.
1: Ahí va, ahí va, ahí va, lo mismo que
0: llegó. Estamos ahí, oí,
1: a la preso, llegó, a la preso. Estamos allá porque llegó lo mismo que fui a un
0: Yehú.
1: Estamos ahí, oye, a un Yehú todavía.
0: Ande yo como ahí, oye, a ver, y va, a ver,
1: se va. Ah, la preso, sí.

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0: Hello. Hola, malo muchachis. De a poco nos vamos, agradecido con todos ustedes. Gracias por la buena onda, por estar acompañándonos aquí siempre. 2 horas de pura diversión. Me falta todo en la vida si no estás. De a poco nos vamos, familia. Fue un placer. Mañana nos encontramos otra vez, ¿ok? Y allí tu payita, con ni pelle preocupati. Dios mediante. Dios mediante.
1: Da, pero qué,
0: mira, ven el niño, qué me han de estar robando. Ven el niño, será de
2: Jejabro. Ni un chiquitito.
0: Dice, ande que le da fumada, se da la nuela. Dios mío, págale de estar robando.
1: Da, pero qué,
0: mañana. Ey, por el futuro, Nandi de Tesoro.

Quiero agradecerle al director Jorgito Gómez. Gracias, Rey. Un abrazo grande para vos. Y a toda la muchachada, a toda la audiencia. El amigo Víctor, que ya llegó a la zona de Pedro Juan Gallero. Vamos a Gema. Fuerte abrazo a los muchachos. Y ahí nos va a con Dios mediante, señores, a partir de las 18 hasta las 20 por aquí. Te acompañamos, ¿ok? De lunes a viernes, a partir de las 18 hasta las 20. Sábado, a partir de las 10 hasta las 12. Y domingo, de 10 a 13. Cuídense mucho. Hasta mañana. Chau.

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1: Muy buenas noches, ya estamos en directo desde Gato Blanco con la transmisión del sorteo nocturno correspondiente hoy 14 de septiembre del 2026. Ya tenemos la decena de este quinto premio, que es el 27 decena de Carnero Grupo 7, quinto premio. El número para la centena es el 9927. Centena de Carnero Grupo 7, quinto premio. El número para el millar ya se viene a continuación y es el 00927 millar de Carnero Grupo 7, quinto premio. A continuación, la unidad de este cuarto premio se extrae más una bolilla y es el 7 es la unidad para este cuarto premio. Seguidamente se viene la decena para confirmar el grupo. Se detiene lentamente el bolillero, se extrae más una bolilla, que es el 007 decena de Águila Grupo 2. Cuarto premio, 07 decena de Águila Grupo 2. Cuarto premio. A continuación, la centena. Y es el 807 centena de Águila Grupo 2. Cuarto premio. A continuación, el número para el millar. Y es el 4.807 millar de Águila Grupo 2, cuarto premio. A continuación, la unidad de este tercer premio. Se echa además una bolilla. Y es el 0. 0 es la unidad para este tercer premio. A continuación, la decena para determinar el grupo. Se detiene lentamente el bolillero. Se echa además una bolilla, que es el 60 decena de Cocodrilo Grupo 15, tercer premio. 60 decena de Cocodrilo Grupo 15, tercer premio. Seguidamente se viene el número para la centena. Se extrae más una bolilla. Y es el 860 centena de Cocodrilo Grupo 15, tercer premio. A continuación, el número para el millar. Se extrae más una bolilla. Y es el 8.860 millar de Cocodrilo Grupo 15, tercer premio. Ya se viene la unidad de este segundo premio. Y es el 5. 5 es la unidad para este segundo premio. A continuación, la decena para determinar el grupo. Se detiene lentamente el bolillero, se extrae más una bolilla. Y es el 35 decena de Víbora Grupo 9, segundo premio. 35 decena de Víbora Grupo 9, segundo premio. A continuación, el número para la centena. Se extrae más una bolilla. Y es el 635 centena de Víbora Grupo 9, segundo premio. A continuación, el número para el millar. Se extrae más una bolilla. Que es el 0635 millar de Víbora Grupo 9, segundo premio. A continuación, la unidad de este primer premio. Atención, se extrae más una bolilla y es el 2 es la unidad para este primer premio. Atención, señoras y señores, vamos a conocer la decena para determinar el grupo que va a la cabeza de este sorteo nocturno de Gato Blanco, y es el 5. 52 decena de Gallo Grupo 13, primer premio. Gallo a la cabeza, decena 52. A continuación, el número para la centena. Se extrae más una bolilla. Y es el 352 centena de Gallo Grupo 13, primer premio. Y a continuación se viene la última bolilla de la noche. El número para el millar, que es el 0352 millar de Gallo Grupo 13, primer premio. Reiteramos el resultado del sorteo nocturno de Gato Blanco de la fecha. Primer premio, Gallo Grupo 13, millar 0,352. Segundo premio, Víbora Grupo 9, millar 0,635. Tercer premio, Cocodrilo Grupo 15, millar 8,860. Cuarto premio, Águila Grupo 2, millar 4,807. Y el quinto premio, Carnero Grupo 7, millar 0,927. Por su atención, muchas gracias. Nos reencontramos mañana desde las 14:30 con otro sorteo más de Gato Blanco.
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